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0: cero minutos.
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0: Las 4:00. 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

0: Son las 5:46.
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0: Son las 6:00. 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

0: Son las 6:15.
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0: Son las 6:33.
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0: 7:00.
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0: Son las 7:47.
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0: Son las 8:30.
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0: Hola, muy buenos días a todos, muy buenos días a todas. Esto es Todo Noticias Latinas desde aquí, desde Diversa Radio. Gracias por estar ustedes conectados a esta hora. Déjenme que yo estoy en este momento echando el envío hacia la página de Todo Noticias Latinas de la emisión del día de hoy. Hago una pausa muy corta y ya estoy de vuelta. No se me vayan.
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0: La última hora del terremoto en Colombia nos está dejando 224 víctimas mortales que, por lo menos dependiendo de quién las cuente y del medio de comunicación que transmita la información, y esto es muy importante. Una de las grandes carencias que ha tenido, voy a buscar los términos más comedidos para referirme en este comentario, pues a la situación de desastre que estamos viviendo, y ustedes lo van a notar, porque seguramente van a darse cuenta de cómo busco una palabra que no descalifique, que intente no descalificar el trabajo que se está haciendo, pero evidentemente que describa la situación en la que nos encontramos. Y yo creo que es importante hacer una diferenciación entre una cosa y la otra. Con lo cual, es increíble que en este momento tengamos unas cifras de personas fallecidas. Una la da la agencia Reuters, otra la da la agencia EFE, otra la da el diario El País de España, otra las está dando el gobierno nacional. Otras son los consolidados que se tienen por parte de las zonas más afectadas, con lo cual estamos en un baile de cifras que no podemos casarnos con una cifra determinada. Hoy, por ejemplo, si nos atenemos a los datos oficiales, a los datos que ha entregado, el último reporte que ha entregado el gobierno de Abelardo de la Espriella, pues tendríamos que decir que hay 169 personas fallecidas. Pero si nos metemos a las páginas de los medios de comunicación, y ya más adelante les voy a decir por qué son importantes los reportes que están haciendo los medios de comunicación, porque lastimosamente hasta los propios altos funcionarios del gobierno reconocen que se están alimentando de esa fuente de los medios de comunicación. Pues hay que decir entonces que la cifra que trae en su portada, en su titular, el periódico El País de España es de 224, de 169 a 224. Y no es que lo esté intentando tomar como simplemente una cifra, no olviden que cada uno de estos números es una persona, con todo y lo que significa su contexto, con todo lo que significa su entorno y con todo lo que significa su historia. Pero de todas formas la información se presenta de esa manera, en ese formato matemático. Y hay que decir entonces que mientras el último boletín que conocimos, la última entrega de información oficial por parte del gobierno habla de 169 personas fallecidas, los medios de comunicación están hablando de 224 personas fallecidas por ese seísmo de 7.4 grados. Se habla también de más de 900 personas heridas, de más de 1.600 edificaciones

0: hora de la madrugada en Colombia no hay director de la Unidad Nacional de Gestión de Riesgos. El director que había y que había sido la cara hasta el momento de los operativos que se llevaban a cabo, los muchos o pocos operativos que se llevan a cabo, era Javier Pava. Javier Pava ha renunciado porque era precisamente el director que venía del gobierno de Gustavo Petro y, como es apenas lógico, tenía que renunciar. Y renunció en el día de ayer, con lo cual este cargo quedó acéfalo porque el director designado por el gobierno de Abelardo de la Espriella, que se llama David Tamayo, no ha tomado posesión de su cargo. No ha tomado posesión de su cargo. Es decir, renuncia al que había. Y el que tiene que posesionarse todavía no lo nombran. Se sabe que va a ser él, pero todavía no lo nombran. Con lo cual hay una acefalía en este caso en la Unidad Nacional de Gestión del Riesgo, que es la institución del Estado encargada de atender estos desastres. Ese es un hecho fáctico, yo no me lo estoy inventando. Es un hecho real, es un hecho real. Ahora, esto puede perjudicar o puede beneficiar, o no pasa absolutamente nada. Bueno, pues yo ahí les dejo la interpretación a ustedes que están escuchando este mensaje. Pero lo que sí tengo claro es que si a esa situación de acefalía en la dirección de la Unidad Nacional de Gestión de Riesgo se le suma el hecho de que no hubo empalme, que no se sabe en qué condiciones se recibió la Unidad Nacional de Gestión del Riesgo, que no se sabe absolutamente nada por parte del equipo nuevo, pues podemos entonces más o menos colegir una respuesta que ustedes estarán dando cada uno dentro de su propio fuero personal. Esa falta de empalme es quizá una de las principales notas de factura que le está pasando desde ya esta tragedia a Abelardo de la Espriella, entre otras cosas por su soberbia y por su actitud revanchista. Intentaron utilizar el empalme como un arma política para tratar de desprestigiar el gobierno saliente, y ahora la fuerza de la naturaleza les ha indicado que ese era el camino equivocado, evidentemente. Pero si esto es grave, porque a mí me lo parece grave, no hay una cabeza visible en la entidad que se encarga del manejo de este tipo de situaciones, que es la que despacha, en este caso, maquinaria, la que mueve los recursos para la atención de desastres, por eso se llama así, la Unidad Nacional de Gestión de Desastres. Pues lo más insólito, o lo que les va a parecer a ustedes más insólito, lo describe a la perfección un funcionario del propio gobierno de Abelardo de la Espriella, nada menos y nada más que el ministro del Interior, Rodrigo Lara, en una declaración que ha hecho a Noticias Caracol. Ayer, aquí en Todo Noticias Latinas, hablábamos acerca de que no se tenía un reporte de lo que había ocurrido, de lo que estaba ocurriendo en el departamento del Chocó, epicentro de la tragedia. Y resulta que lo viene a corroborar el ministro del Interior ayer, hace apenas unas horas, en esta entrevista que le concede a Noticias Caracol. Escuchen, porque el ministro no sabe qué está pasando en el departamento del Chocó. Escúchenlo, es el propio ministro del Interior. Es el propio ministro del Interior, escúchenlo.
1: Unificado, hacerse la pregunta, ¿qué va a pasar en el futuro? ¿Esto puede empeorar? ¿Las cifras pueden empeorar? ¿Qué tanto subregistro hay? Por ejemplo, en Chocó.
2: No sé, Chocó, yo estoy en Risaralda, con pésima comunicación. Anoche, pues, pasé toda la noche sin comunicación. Pensábamos que de pronto nos iba a funcionar Wi-Fi y pues no fue el caso. En el PMU del gobernador también se había caído el Wi-Fi. Es decir, estamos como por parches, como por ratos estamos conectados. Aquí estoy cerca del aeropuerto esperando la llegada del presidente de la República. No sé qué pasa en Chocó, para serle muy franco. Estamos enterándonos de lo que pasa aquí en el departamento de Risaralda. Este es uno de los departamentos más afectados. Y Pereira resultó muy, muy, muy afectada. Y bueno, aquí estamos concentrados en la tarea del departamento.
1: Sí, señor ministro, una última pregunta. ¿Cuándo se espera que tome posesión de su cargo el nuevo director de la Unidad Nacional para la Gestión del Riesgo?
2: Yo creo que ustedes están más enterados que yo de lo que pasa en Bogotá, para serle franco. Me enteraré ahorita que llegue el presidente con su equipo. De pronto he oído hoy ahorita por radio que se iba a posesionar entre ayer y hoy, pero es que la situación con la que estamos enfrentando esto es difícil, porque solo estamos posesionados los ministros, no están posesionados ni los secretarios generales ni los viceministros de nuestros ministerios, imagínense, porque pues esto, la posesión fue el viernes, solo posesionan a los ministros el viernes, la posesión de los viceministros era supuestamente pues ayer, el nombramiento era ayer, y nos coge esta catástrofe arrancando el día, pero bueno, aquí estamos,

0: trabajando pues con mística y con determinación, pero los nombramientos efectivamente se han demorado por esta situación.
1: ¿Cuál es valioso ese trabajo con mística que dice ministro, pero también es importante un nombramiento en medio de esa situación de dificultad y el panorama a nivel nacional? Gracias por esos minutos.
0: Yo primero que queda nombrado hoy, primero que queda nombrado
1: yo. Ok, gracias ministro, pendientes de ese anuncio.
0: Con mucho gusto a ustedes, muchas gracias, muy amables.
2: Que no sabe qué está pasando en Chocó, y yo me pregunto, ¿y por qué no van al Chocó? No, que es que la carretera Buenaventura, que es que la vía, que es que no sé qué, ¿y por qué no van en avión? No, que es que el aeropuerto, ¿y por qué no van en helicóptero? No, pues es que los helicópteros les faltan repuestos, ¿y por qué no hay comunicaciones? ¿Cómo así que se tienen reportes y se pone en este caso a las otras ciudades del país afectadas por el terremoto? Es donde está yendo el presidente, donde están yendo sus ministros, donde está yendo su comitiva, donde hay puestos de mando unificados. Pero resulta que en el epicentro del terremoto, epicentro, ¿saben ustedes qué es eso? ¿Dónde ocurrió? ¿Dónde se originó? Resulta que el gobierno de Abelardo de las Priella no ha llegado. Y resulta que su ministro del Interior dice que ellos se van enterando por lo que están diciendo ustedes los periodistas. Y entonces, pues ahora ya se dieron cuenta que es que no tienen gente. Y es que ahora ya se dieron cuenta que el empalme seguramente era importante. El empalme es eso. El empalme es eso. Y para acabar de completar, pues mire lo que está diciendo en este caso la viceministra del agua. En un tema tan importante, la viceministra del agua, porque hay un viceministerio del agua, en una situación como estas, lo que le dice no a los medios de comunicación alternativos, ni no al Canal 3 o a estos medios progresistas o tildados de progresistas, no a Todo Noticias Latinas, no, a Blue Radio, ¿sí? A Camila Zuluaga, la viceministra Ruth Quevedo, la viceministra del agua, que dice pues que ellos llegan a la oficina, ella ya decidió pues porque tenían que renunciar, pero ante la tragedia pues no renunciaron. El gobierno de Abelardo de las Priella los declara insubsistentes, ya no van a la oficina, pero tampoco hay una persona que los reemplace. Dice que quiere hablar con el ministro nuevo para contarle y darle un informe sobre pues por lo menos lo que dejan el cargo y cómo, con quién se tiene que entender para explicarle qué es lo que hay que hacer en estas situaciones, pero resulta que no la dejan hablar con el ministro. No pudo hablar con el ministro. Camila Zuluaga, la entrevista es Ruth Quevedo.
3: Sí. Ex viceministra, discúlpeme la interrupción después de que usted nos haga el reporte, porque pues yo imagino que este reporte es el que tienen que hacerle al ministro entrante. ¿Usted alcanzó a hablar con el ministro actual después de que se desató esta tragedia? ¿Tuvieron comunicación? Como no hubo empalme, pues la pregunta es, ustedes son los que han venido teniendo el conocimiento de los últimos tiempos de cómo se manejan las cosas en ese viceministerio. ¿Habló usted con el ministro? ¿Tuvo la oportunidad de tener contacto con él?
4: No, yo esta mañana solicité a través de su secretaria general que me permitiera contarle un poco cómo venimos atendiendo la situación. Pues no hubo ninguna respuesta. En efecto, en el empalme nosotros estábamos muy preocupados por el fenómeno del Niño, un fenómeno que va a traer una sequía hasta el mes de marzo del otro año a Colombia. Y quisimos también pues que el próximo gobierno conociera como corresponde, porque usted no puede llegar, digamos, a un ministerio tan importante y no tener información. Se hizo un empalme público para la ciudadanía que está colgado en las redes sociales del ministerio. Le entregamos a la Contraloría General de la Nación los últimos 10 días, tal vez, que el señor presidente Gustavo Petro me puso al frente del ministerio, precisamente considerando la urgencia de atender los procesos de variabilidad de cambio climático. Eso se le radicó a la Contraloría y ahora viene esta nueva situación y no obtenemos, digamos, ningún tipo de respuesta. De hecho, el día de ayer yo hablé con la secretaria general entrante por algunos minutos que me permitió una conversación y le pedí por favor el traslado de funcionarios para que vayan a terreno y empiecen a levantar información, porque en los reportes no hemos logrado, por supuesto, ante la situación, las empresas prestadoras de servicios públicos atienden en primer lugar salvar a la gente que está debajo de los escombros y luego sí temas asociados con reporte, por lo cual hay que trasladar equipo desde el Viceministerio de Agua a terreno. Todas estas situaciones se las quise mencionar al señor ministro, esta mañana pedí cita, no fue posible y bueno, están los reportes por escrito del día de ayer. Hay un grupo en el Viceministerio de Agua y Saneamiento Básico, que es el equipo de sostenibilidad. Ayer yo di la instrucción de que fueran a participar en el Consejo Nacional de Gestión de Riesgos y espero yo que no se rompa, digamos, este proceso institucional, sobre todo para que no haya retrocesos en cuanto a lo que hay que hacer inmediatamente.
2: Pues ese es el panorama, que no termina ahí, porque el problema ya está siendo detectado por parte de los ciudadanos. Es decir, los medios de comunicación en Colombia hablan de la presencia del presidente y de sus ministros en las zonas donde han tenido el mayor grado de afectación, pero los medios de comunicación colombianos no dicen que a esas visitas no hay, en este caso, medidas concretas. La población es la que se está, en este caso, organizando para tratar de rescatar la gente. Y esto no lo vemos en los medios de comunicación colombianos. Y les voy a dar una prueba de lo que estoy diciendo. Les voy a dar una prueba a ustedes, a los oyentes de este programa de Todo Noticias Latinas. Mire la nota que envía la corresponsal del periódico El País de España, que ha sido enviada a la ciudad de Pereira. Mire lo que comenta. Ella dice que la gente, la única alternativa que ha tenido es unirse entre la comunidad, y habla de unas 500 personas que se han juntado para poder adelantar labores de rescate de sus vecinos, de la gente, ¿sí? Y esto que describe la periodista, ella se llama María Martín, no salen los medios de comunicación colombianos. Escúchenla y ustedes me dirán si en los reportes que han escuchado, que han leído, que han visto, se ha mencionado algo de lo que esta periodista del periódico El País de España menciona en este informe. Escúchenla.
5: Hemos elegido esta esquina de Pereira para contarles la historia de los llamados rescatadores espontáneos, al menos así lo llaman los bomberos. Es una historia que se repite en cada catástrofe. Aquí, en las ruinas de este hotel para personas sin hogar, una panadería y una droguería, es quizá el lugar donde hay más vecinos dejándose la piel para rescatar a supervivientes y donde hay menos fuerza pública ayudando. Pereira es una de las ciudades más golpeadas por el terremoto que sacudió a Colombia este lunes. Se cuentan ya más de 70 muertos. La cadena humana que empieza aquí para sacar los escombros se alarga por toda la calle. Hemos contado cerca de 500 personas y muy pocos uniformados, apenas unos cuantos bomberos, varios de ellos voluntarios. Aquí en realidad coordina un hombre con un megáfono subido a un semáforo y un cabo de bomberos que está allá arriba solo en una losa. Falta policía, falta mando y falta ejército. Es una escena inusual porque en Colombia, a diferencia de lo que ocurrió en Venezuela hace poco más de un mes, la maquinaria pesada y los uniformados sí se han movilizado rápida en general en las cuatro regiones del país afectadas. Pero aquí, en esta esquina, en este hotel donde dormían vendedores ambulantes, nadie entiende por qué no ha llegado más ayuda. Más herramientas, al menos.
6: Herramientas porque no tenemos nada, no tenemos nada, ¿sí sabes? Y que duro todos unidos, pero ¿los demás qué? ¿A dónde? Comiendo y durmiendo, ¿no, señor? Todo el mundo, ¿sí sabes? Somos iguales. Que nos hagan el favor y nos colaboren. Con herramientas, que nos maceticas.
5: El terremoto se ha convertido en el primer gran desafío para Abelardo de la Espriella, que lleva apenas unos días como presidente de Colombia. De la Espriella ha desplegado a su gabinete y no ha dejado de anunciar medidas, aunque su gobierno aún no ha sido capaz de unificar las cifras de fallecidos y desaparecidos, ni explicar bien en qué consiste, por ejemplo, la emergencia económica que acaba de decretar. Tampoco qué tipo de ayuda internacional ha solicitado. Nayib Bukele, el presidente salvadoreño, ha dicho en X que solo le han pedido insumos porque dice que no hace falta equipamiento humano, pero en esta esquina de Pereira piensan lo contrario.
2: Y el problema es que los ciudadanos ya han empezado a darse cuenta de esto, es decir, que el presidente, así como ocurrió el día que fue a dar el primer informe sobre la tragedia, cuando traía un papel en su mano que decía que había hasta el momento 111 personas fallecidas, pues ustedes lo vieron, yo lo vi. El presidente entró a esa sala, el puesto de mando unificado en la sede de la Unidad Nacional de Gestión del Riesgo en Bogotá, proveniente entre otras cosas de Cali, porque estaba en Cali, pues el presidente llegó, fue a lanzar besitos a la gente y a saludar a la gente y a sonreírse y tal. Le tocó llamarle la atención a su vicepresidente que estaba detrás de él, y cuando lo volteó a mirar, pues le hizo como un gesto de que contrólese, contrólese, que esto es una tragedia, ¿no? Y así ha sido. Ha ido a las ciudades, se toma la foto, sale y se va, pasa para la otra, y la gente ya lo entendió. Mire lo que pasó también, en este caso, en Pereira también, donde... en Manizales. Les voy a dar este dato de Manizales, porque insisto, la gente ya se dio cuenta en las zonas afectadas. En Manizales hay un barrio de clase media donde las entidades de la administración municipal de la alcaldía hicieron una inspección de cómo quedaron los edificios de esa unidad. Y le dijeron a la gente que si tenían algo que sacar, sí que podrían entrar de manera controlada por ellos mismos, por la administración, para que pudieran entrar acompañados a sacar cosas que necesitaran de urgencia, porque ustedes saben que en el movimiento en el momento de un sismo, uno no se pone a pensar en llevar esto o aquello, uno sale como esté. Pues mucha gente no había podido entrar a sus casas. Y necesitaban cosas. Todo el mundo sabe que necesitamos cosas. Entonces se pusieron de acuerdo con la comunidad para iniciar ese proceso. Llegaron de la presidencia de la República, porque Abelardo de la Espriella venía en unas horas a ese punto. Llegaron de la presidencia de la República y detuvieron cualquier cosa. Les dijeron, no señor, hasta que el presidente no venga, ¿no? Aquí no se puede hacer absolutamente nada. La gente no entra. Sí, y evidentemente así ocurrió. Pararon a la gente esperando a que el presidente llegara con su comitiva a lo mismo, a tomarse la foto. Y claro, la gente ya se dio cuenta de eso. Escuchen a este ciudadano que está ahí justo frente a su apartamento, al edificio maltrecho, pero en pie, a quien minutos antes le habían dicho que sí, que podía entrar a sacar lo que fuera a necesitar, lo más básico, pero que luego entonces reciben una contraorden diciendo no, ya no pueden entrar porque el presidente va a venir a esta zona y no se puede hacer absolutamente nada. Claro, la gente estalla en rabia y dice lo que ustedes van a escuchar.
7: Lo que usted está reclamando.
8: Reclamo. En este momento soy propietario. Este es el edificio. ¿Cómo quedó? Porque el señor Abelardo de la Espriella ya viene. No podemos sacar nuestros enseres. Después de una evaluación del servicio técnico de la alcaldía, que vinieron funcionarios y nos dicen que podemos sacar las cosas porque en este momento es seguro. Tenemos que arriesgarnos a que esperar al señor presidente que se haga unas fotos como si fuera un rockstar, arriesgando todo nuestro patrimonio de toda una vida, la herencia de nuestros padres, todo el trabajo de una vida, porque un tipo quiera venirse a hacer fotos. Sí, sí. Acá no necesitamos a un abogado, así sea el presidente, necesitamos a nuestros compañeros que van a venir con carros acá a sacarnos gratis, que van a venir con cajas, que nos van a ayudar a empacar. ¿Cómo es posible que mis vecinos tienen todo afuera y no lo pueden sacar? Entonces, hay una réplica y ¿qué?
9: Señora, fomentando la violencia con...
8: Por favor, hagan esto viral. Por favor, mi nombre es Bruno Sanstede. Soy propietario de acá de Manizales, edificio La Ínsula, Milán, carrera 23, 248, al lado del Colegio Santa Inés.
2: Bueno, y esto, y aquí no, aquí no estamos hablando, insisto, aquí estamos hablando de un vecino afectado, de un vecino que ve cómo su apartamento ha sido afectado, que necesita entrar a sacar cosas y que no lo dejan porque el presidente va para allá. ¿Qué dice cuando llega Abelardo de la Espriella a los puntos donde pues se ha presentado la zona donde está mucho más acentuada la tragedia? Pues pide lo que no hay, tiempo, pide tiempo.
10: El
7: Estamos, mi coronel, organizando con el Ministerio de Vivienda todo el censo y la caracterización de estas viviendas que les vamos a ayudar a reconstruir. Créanme, la situación es compleja. Yo estoy recibiendo un país muy, muy afectado económicamente, con un sinnúmero de problemas, pero vamos a hacer lo que haya que hacer para sacar adelante al país en medio de esta tragedia y sobre todo a Risaralda, que sufrió la peor afectación de todas. Yo lo que acabo de ver en Pereira es... Miren lo que estoy ordenándole al Ministerio de Vivienda, que con fundamento en la ley se pueda dar un alivio en servicios públicos por 3 meses a todos los afectados, para que tengan un pequeño alivio en medio de esto, pero las personas que perdieron su casa les vamos a ayudar también. Lo vamos a hacer aquí a través de la alcaldía y a través del ministerio. Así que denme tiempo, aguanten un poco que vamos a resolver. Yo tengo toda la voluntad para resolver. Yo quiero muchísimo a esta tierra. Ustedes son una tierra de gente trabajadora, de patriotas, y estoy comprometido y firme por Risaralda, por Pereira, por Dos Quebradas, por todos los municipios de este maravilloso departamento, que es ejemplo para Colombia. Miren, ya el eje cafetero se paró una vez, se va a volver a parar. Todos bajo una misma bandera, que es Colombia. Cuenten con el Tigre, con el gobierno nacional, no los vamos a dejar solos.
2: Bueno, pues estas palabras que de todas formas no se convierten en acciones concretas, a juzgar por lo que dicen incluso las propias autoridades de los departamentos, de los municipios. Van ustedes a escuchar al gobernador de Risaralda, Juan Diego Patiño, que ha tenido, digamos, mucha delicadeza a la hora de pronto de ir a decir algo que pueda llegar en este caso a chocar a la presidencia de la República, pero no obstante, pues ha dejado ver también su desespero y su preocupación porque ha ocurrido en este terremoto, y yo estoy seguro que esto se va a convertir en el elemento también de polémica más adelante, cuando pues ya se vayan serenando las aguas. Seguramente va a ser materia de polémica en los consejos municipales, en las asambleas departamentales. ¿Por qué infraestructura que es considerada vital, que para la construcción de estas infraestructuras se requiere cumplir con unos lineamientos y unas normativas mucho más estrictas, que son en este caso hospitales, cuarteles, colegios, porque son en este caso estructuras en muchos casos públicas? Esas estructuras no se pueden caer, no se pueden caer, porque colapsaron muchas. Ahora, pues muchos dirán, bueno, pues ¿por qué? Porque es un terremoto. ¿Y por qué la que está al lado no, que es un edificio de apartamentos? No estoy diciendo con esto que tenga que caer el edificio de apartamentos y el hospital público, no. Pero lo que estoy diciendo es que si nos atenemos a las exigencias para una y otra construcción, muchas más exigencias existen cuando se trata de infraestructura pública vital, sensible. Y en este caso, un hospital es considerado una estructura pública sensible. Los hospitales no se pueden caer. Y en este caso, pues, es el reporte que hace Juan Diego Patiño, gobernador de Risaralda, que reconoce que hay lentitud en algunos frentes fundamentales, como la recuperación de las comunicaciones. Esa es otra cosa que todavía no se ha resuelto. Y la infraestructura de los centros de salud, como hospitales y clínicas, que han quedado muy afectadas. El gobernador de Risaralda.
0: Pendientes de los reportes. Aquí hay que decir también que hemos tenido muy mala conectividad, lo que nos ha hecho difícil podernos conectar con los puestos de mando unificado de Pereira, Dos Quebradas, incluso con los cuerpos de rescate, los hospitales. Este es un tema que estamos tratando de solucionar el día de hoy con antenas Starlink para podernos conectar de mejor manera y poder tener esas cifras más actualizadas minuto a minuto. Desde ya tenemos en el municipio de Pereira 6 lugares de paso que están siendo acondicionados por la alcaldía, por la gobernación de Risaralda, las ayudas que van a llegar desde el día de hoy que estamos gestando con el gobierno nacional. Y créame que ayer lo discutíamos con el ministro Lara, este proceso inicial, estos primeros días enfocados 100% en la recuperación de vidas que todavía hay sobre los escombros y por debajo de los escombros, la atención prioritaria en nuestros hospitales. Ayer se decretó la alerta roja hospitalaria en Risaralda,
10: Lo hicimos desde la Secretaría de Salud Departamental para la atención únicamente de las emergencias en los centros hospitalarios, tanto públicos como privados. Ayer, pues, para que conozcan un poco, tuvimos el cierre prácticamente de dos centros privados por temas estructurales, lo que nos hizo tomar unas determinaciones dentro de la red hospitalaria fuertes para poder avanzar en la atención, primero de la gente que ya estaba en hospitales, segundo de los que están sacando de los escombros y de las personas heridas, que son cientos en este momento. Entonces, sabemos que este primer proceso es enfocado 100% en la búsqueda y rescate de la mayor cantidad de vidas posibles, y de ahí en adelante se vienen unos temas importantes: qué va a pasar con la gente que perdió su vivienda, cómo va a ser el proceso de reconstrucción. En el 99 hubo ese gran FOREC que fue esa bolsa gigante para la reconstrucción del eje cafetero. En este momento estamos planteando con el señor ministro y seguramente con el señor presidente cómo vamos a recuperar nuestras ciudades, cómo vamos a recuperar el departamento, la infraestructura perdida, cómo vamos a avanzar en el tema de vivienda con la gente que en Pereira y Dos Quebradas y en todo el departamento. Sobre todo, que decir, tengo reportes de viviendas averiadas en todo el departamento de Risaralda. Vamos a ayudar para que esta gente pueda recuperar esos hogares, estos procesos. Por ahora, vuelvo y reitero, estamos enfocando todo nuestro esfuerzo para la búsqueda y rescate de las personas que aún se encuentran desaparecidas, para sostener la red hospitalaria. Hemos recibido llamadas de otros departamentos para el traslado de pacientes. Realmente, ayer, por ejemplo, el Hospital Santa Mónica, que es el hospital de segundo nivel que tenemos en el municipio de Dos Quebradas, uno de los municipios afectados fuertemente por este terremoto, tuvimos que hacer la atención con planta eléctrica continua, y en otros hospitales privados también, en Pereira, con planta eléctrica, porque el fluido eléctrico pues colapsó en esas zonas donde están estos hospitales. Entonces, la preocupación inicial realmente sí va enfocada en salvaguardar el mayor número de vidas posible, y de ahí se vienen desprendiendo ya a futuro casi que inmediato, obviamente, sí, el tema de las viviendas y el tema de la reconstrucción de nuestro territorio.
2: Bueno, pues a día de ayer, hasta horas de la tarde, en estos últimos reportes, yo lo que les traigo a ustedes es obviamente reciente y mucho más en una información de esta envergadura y este tipo de tragedia para el país. Y sin embargo, pues todavía no había recuperación de la electricidad, por ejemplo, de las comunicaciones. Esta es una parte de la situación que se ha vivido. Ahora yo quiero adentrarme en otra parte que me parece fundamental: las ayudas con las que ya se han anunciado por parte de gobiernos a nivel internacional, pero que el gobierno de Abelardo de la Espriella se niega a recibir, así como ustedes lo escuchan.
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2: Bueno, ClipDat, ¿qué pasa con las ayudas? El mundo ha reaccionado, pero Colombia no da señales de vida. No hay, en este caso, un equipo que se esté encargando de gestionar esas ayudas que ya comprometen países como, por ejemplo, China, como, por ejemplo, México, como, por ejemplo, Salvador, que han anunciado ayudas para Colombia, pero también a reglón seguido han dicho: mire, aquí tenemos listo esto, pero en Colombia no nos contestan. No hay señales de vida del gobierno colombiano, de la diplomacia colombiana, para tratar de canalizar estas ayudas. Y no porque no se necesite. Tengan en cuenta que las primeras horas son absolutamente prioritarias, vitales para una persona que está debajo de un escombro. Pensémoslo. Yo quiero que ustedes empaticen con la situación que puede estar viviendo hoy mismo una persona que aún está viva, a esta hora, mientras yo les estoy hablando, que aún está viva, pero que por la falta de manos, porque las primeras horas, ese tipo de labores hay que hacerlas a mano, por lo que ya explicamos, no se puede meter maquinaria pesada, porque el cimbronazo de esas maquinarias puede hacer que esas estructuras que quedaron maltrechas colapsen del todo y terminen por generar, en este caso, apagar la poca vida que pueda haber debajo de estos escombros. Entonces eso hay que hacerlo a mano. Y los vecinos, aún organizados y todo, como el reporte que veíamos de la periodista del periódico El País, aún organizados y todo, no dan abasto. abasto, porque se necesita también gente especializada, gente que sepa de esto, rescatistas. Hay países que ya tienen listos cuerpos de rescate, personas, seres humanos, con sus binomios completos, es decir, con sus perros rastreadores, y el gobierno de Colombia no les acepta esa ayuda. Escuchen este trino que publicó en la cuenta de X el embajador de la China en Colombia. Él se llama Su Yangyang. Escuchen esto. Esperamos que el gobierno colombiano dé a conocer de inmediato el nombre del funcionario y su enlace oficial para coordinar la asistencia internacional a favor de los damnificados del terremoto. Ayúdenos a transmitir este mensaje, por favor. Es urgente. Es un mensaje publicado en la cuenta de X del embajador chino en Colombia. Ustedes lo pueden ver en la cuenta de X de la embajada china en Colombia. Y este es un mensaje de quien podría considerarse un aliado, tanto político como ideológico, de Abelardo de la Espriella, el presidente de Salvador, Nayib Bukele. ¿Qué escribió Nayib Bukele? Les voy a leer. El gobierno de Colombia ha solicitado ayuda humanitaria únicamente en forma de insumos para atender a las familias afectadas por el terremoto. Nos han informado que sus equipos de rescate, médicos y demás cuerpos de emergencia se encuentran desplegados y atendiendo la situación, por lo que en este momento no requieren apoyo de personal. Por ello, hemos decidido enviar 2 aviones de carga con 100 toneladas de ayuda humanitaria preparada de acuerdo con las necesidades que nos ha transmitido las autoridades colombianas. Es decir, el gobierno de Abelardo de la Espriella no acepta que se sumen manos a las labores más urgentes en las primeras horas de ocurrida una tragedia de estas características, que es el rescate de la vida humana, la gente que ha quedado atrapada. Desde México, por ejemplo, la presidenta Claudia Sheinbaum ha dicho que solo espera una señal del gobierno de Abelardo de la Espriella para enviar la ayuda que ya tienen lista.
12: Estamos esperando solicitud formal del gobierno de Colombia. Estamos listos para el momento que nos digan poder ir a ayudar.
2: Pero no es solo un anuncio de poder ir a ayudar y ya. ¿Y qué tienen ustedes? Pues nada, queremos ir a ayudar. No, las ayudas ya están listas. Los aviones en México están listos. Están los contenedores ya listos para que el gobierno de Colombia le dé el visto bueno. Es más, desde el Ministerio de la Defensa de México han descrito la ayuda que tienen lista para enviar a Colombia, pero que Colombia ha dado señales de no querer aceptarla. Ayer, por ejemplo, estaba listo un equipo, los topos. Yo les comenté esto en la mañana. Estaban un equipo de rescatistas, el más importante del mundo, muy experto, porque ustedes saben que en México tiembla cada 2x3. Pues tienen un equipo de rescatistas que son los más experimentados del planeta y no han podido viajar porque en Colombia no se les espera, a pesar de que quieren dar esa ayuda. Mire lo que dicen desde el Ministerio de la Defensa y el recuento que hacen de las ayudas que ya tienen listas para trepar a un avión o a varios aviones, porque son varios, y mandarlos a Colombia. Y no se permite.
13: Ayer nos firmó esa orden de que preparáramos el personal que en un momento dado pudiera salir a proporcionar ayuda humanitaria a Colombia, y de inmediato se activó el agrupamiento Cali, así se llama, ahora es el agrupamiento Cali. Estaría prácticamente, sería un agrupamiento muy similar al que apoyó a Venezuela. Estaría constituido por un general, su grupo de comando, 255 militares, que incluyen personal especialistas en rescate, en búsqueda, irían binomios canófilos, personal de sanidad, médicos. Se tiene contemplado trasladar 4 toneladas de medicamentos, 8.4 toneladas de herramienta, equipo de rescate. En fin, y todo lo que requieren para operar ellos, teléfonos satelitales, radios, grupos electrógenos, tiendas de campaña. La idea sería que sean trasladados en 2 aviones Boeing, el personal de este agrupamiento y toda la impedimenta, todo el material, la ayuda humanitaria que se pueda trasladar, hablando de despensas, de medicinas, se trasladarían en un avión Hércules C-130 y un avión Spartan. Se trasladarían directamente al aeropuerto internacional Alfonso Bonilla Aragón en Cali, Colombia. Eso es lo que se tiene contemplado. Hablar de despensas, son 8,798 despensas que ya están en condiciones de embarcarse en los aviones, 13,890 canastas alimentarias, 4 toneladas de medicamentos.
2: Bueno, desde Perú también se han comprometido con ayuda, han enviado 12.5 toneladas de ayuda humanitaria a Colombia. El gobierno de la nueva presidenta Keiko Fujimori, pues también ha coordinado estas labores y ha dicho que espera también el beneplácito del gobierno colombiano para el envío de más ayuda en caso de que se necesite.
14: El gobierno, pero además de esta solidaridad, hemos decidido con el primer ministro y el gabinete hacer un envío. En este primer envío de 12 toneladas y media de ayuda humanitaria, estamos embarcando alimentos, carpas, abrigo, que incluyen camas, mosquiteros, y otros adicionales. Este es un primer avión en la que se está embarcando en las próximas horas. Nuestro propio canciller ha decidido ir personalmente en nombre de nuestro gobierno.
2: Bueno, esto en cuanto a Perú. Lo que sabemos es, por ejemplo, que el grupo de los Topos, este grupo experimentado de México, sí ha sido autorizado a última hora de anoche para que llegue a Colombia, pero no se ha autorizado el ingreso, en este caso, de militares rescatistas provenientes de ese país, de México. En medio de todo esto, pues claro, en Colombia se preguntan, ¿no? Se preguntan qué pasa. Tanto del mundo político como los ciudadanos se están preguntando qué pasa si necesitamos manos. ¿Qué pasa que no se permite, en este caso, que llegue la ayuda? Parece que algo se movía ayer, teniendo en cuenta que esto le puede llegar a significar al gobierno de Abelardo de la Asprilla un desgaste innecesario, innecesario. Pero parece que algo se movía en el día de ayer, incluso desde Venezuela. Desde Venezuela, que ha sufrido el desastre que hemos visto también, se ha comprometido un paquete de ayuda muy importante y también se estaba a la espera de que el gobierno de Abelardo de la Espriella pues se pronunciara al respecto. Ale Flores es un congresista y se pregunta el por qué el gobierno de la Espriella no da la autorización para permitir que esta ayuda entre a Colombia, no solamente ayuda material, sino también ayuda física, ayuda de personas, de seres humanos que están capacitados para este tipo de labores en situaciones como estas.
15: El embajador de China ha informado a través de sus redes sociales que desde el país asiático están intentando enviar toda clase de ayuda humanitaria para apoyar a Colombia en medio de la crisis en la que todavía se está intentando rescatar a muchas personas que están debajo de los escombros. Sabemos que aún el gobierno nacional no ha enviado una nota de solicitud de apoyo a la ONU porque la misma Organización de las Naciones Unidas así lo ha confirmado. Países como Brasil y México están intentando contactar con Colombia para enviar ayuda humanitaria y no hay quien les dé respuesta desde el gobierno nacional. Le pedimos, señor presidente, miembros del gobierno, la gente necesita esa ayuda humanitaria. No es posible que a estas alturas el embajador de China tenga que comunicarse a través del Twitter porque no hay un contacto institucional, que más aún circulen denuncias las cuales se estaría negando el país a recibir estas ayudas por diferencias ideológicas. No quiero pensar que esto es cierto, no quiero pensar que se está politizando la tragedia hasta el punto de no recibir ayuda humanitaria de países que quieren ayudar simplemente porque no son afines. Este es un momento en el que los colombianos requieren de toda la ayuda y el apoyo que venga de cualquier parte del mundo. Por favor, envíe la nota diplomática a la ONU solicitando el apoyo, abra las puertas, nombre un contacto que ya van 2 días desde la tragedia para que se puedan recepcionar estas ayudas de forma inmediata.
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2: Clip Dad, vamos con el tercer análisis de esta situación que se está viviendo en Colombia, porque es importante que los ciudadanos distingamos dos tipos de figuras que sean una que ya se ha adoptado y la otra que está cobrando cada vez más fuerza en la medida en que las consecuencias que vamos viendo minuto a minuto, hora a hora, día a día, se hacen mucho más grandes de las que teníamos en el reporte anterior, pues gana mucho más fuerza la declaratoria de una emergencia económica en Colombia. Pero quiero explicarles hasta ahora qué es lo que hay en materia, digamos, de recursos jurídicos por parte del gobierno de Abelardo de la Espriella para atender esta emergencia. Lo primero que hay que decir es que el gobierno de Abelardo de la Espriella, la figura que ha utilizado hasta ahora es la figura de catástrofe nacional. Catástrofe nacional, ¿correcto? Esa es la figura que se ha utilizado hasta ahora, con la que se está atendiendo la emergencia. ¿Qué permite esa figura de catástrofe nacional? Esa figura de catástrofe nacional, pues lo que le permite al gobierno de Abelardo de la Espriella es tomar dineros de un lado para utilizarlos atendiendo esta tragedia. No es exactamente una figura constitucional, para dejarlo claro desde el comienzo. En Colombia la catástrofe nacional no es como tal un estado de excepción constitucional equivalente a la emergencia económica de la que vamos a hablar posteriormente. La legislación de gestión de riesgo utiliza figuras como desastre y como calamidad pública. Eso está contemplado en la ley 1523 del 2012 y establece el régimen de gestión de riesgo y permite declarar situaciones de desastre y calamidad para organizar la respuesta, la rehabilitación y la reconstrucción. La Corte Constitucional además ha explicado que una grave calamidad pública puede ser precisamente uno de los hechos que justifican la declaratoria del estado de emergencia. Es decir, no se niega que la declaratoria de catástrofe pueda llegar a sobrevenir en la declaratoria de emergencia económica, económica, social y ecológica. No se niega, no necesariamente, pero puede ser la cuota inicial, para que nos entendamos, de la declaratoria de un estado de emergencia. Y es importante establecer que no es lo mismo una cosa que la otra. Por ejemplo, en el estado de declaratoria de desastre, por ejemplo, el gobierno tiene la posibilidad, la potestad de movilizar recursos, coordinar entidades nacionales y territoriales, ejecutar planes de respuesta, atender damnificados, invertir en infraestructura, acelerar determinadas actuaciones administrativas, organizar rehabilitación y reconstrucción. Es decir, esa figura de calamidad está orientada a gestionar físicamente la catástrofe. Físicamente la catástrofe, pero no significa que el presidente pueda, por esa sola declaratoria, empezar a legislar mediante decretos con fuerza de ley, es decir, usurpar, si se permite la expresión, momentáneamente, ¿sí?, una de las potestades, la más importante del poder legislativo, que es legislar. En sacar leyes, mejor dicho, para que nos entendamos, se la puede arrebatar momentáneamente bajo el amparo de una declaratoria de emergencia económica. Eso sí, por eso no se puede, insisto, confundir la palabra catástrofe con emergencia económica. No se puede. Lo que tenemos hasta ahora, a 9 de la mañana, 52 minutos en la península española, una hora menos en Canarias, lo que se tiene hasta ahora es un estado de catástrofe nacional que podría llegar a generar la declaratoria de una emergencia económica, y ahí sí estamos hablando de otra cosa, mucho más peliaguda, porque aquí entramos en el artículo 215 de la Constitución, donde el presidente, con la firma de todos los ministros, puede hacer esta declaratoria de estado de emergencia económica, social y ecológica cuando sobrevengan hechos como por ejemplo, que sean hechos que perturben o amenacen con perturbar grave e inminentemente el orden económico, social o ecológico, o constituyan una grave calamidad pública. El presidente podría llegar en algún momento, si de pronto esto llega a un estado en el que la gente, dada la forma como se está manejando, en este caso la tragedia, si no llegan a ver resultados rápidos, la gente podría, en este caso, estallar. Sí, podría haber un estallido por parte de los afectados, seguramente apoyados por una parte de la comunidad, y ahí pues da temor que el presidente decida pues hacer uso de esa emergencia económica para, en este caso, movilizar a la fuerza pública bajo el argumento de que pueden llegar a perturbar gravemente e inminentemente el orden económico, social y ecológico en el país. Esa es un poco una de las bases que él podría, en este caso, apelar. Con la emergencia del artículo 215, pues el gobierno tiene facultades legislativas extraordinarias. Puede expedir decretos legislativos con fuerza de ley destinados exclusivamente a conjurar la crisis y a evitar que sus efectos se extiendan. Deben tener también relación directa y específica con la emergencia, porque no olvidemos que esto entra también a un control constitucional por parte de la Corte Constitucional, que es la que le corresponde. Eso puede permitir, dependiendo de la emergencia concreta, intervenir temporalmente materias que normalmente requieren una ley en el Congreso. Voy a ponerles en este caso un ejemplo práctico, ¿no? El nivel 1 es el terremoto, ¿sí? Se produce el sismo. El nivel 2 es la declaratoria de desastre, la que tenemos actualmente, donde el gobierno dice: tenemos una emergencia de gran magnitud y necesitamos coordinar recursos, necesitamos mover temas de rescate, de atención, de infraestructuras, de construcciones porque están colapsadas, etcétera. Eso es lo que tenemos hoy. Y luego podríamos entrar a un nivel 3, poniéndolo para entenderlo pedagógicamente en niveles, podríamos entrar a un nivel 3 donde ya podría haber una declaratoria de emergencia social, económica, social y ecológica. El gobierno determina que las consecuencias de este terremoto son de tal dimensión que alteran gravemente el orden económico, social y ecológico del país y que las herramientas ordinarias, las que tenemos a mano, pues son insuficientes, y entonces ahí es donde puede declarar el estado de emergencia echando mano del artículo 215 de la Constitución. Y a partir de ahí, pues, aparecen facultades extraordinarias que le permiten expedir decretos con fuerza de ley, es decir, usurpar, en este caso, la función del Poder Legislativo, pasando por alto al Poder Legislativo. Y ahí es donde, pues, hay que empezar a establecer límites, y para eso están las instituciones, porque, pues, aquí el presidente no recibe poderes ilimitados, pero podría utilizar poderes que él considere, aunque parezcan ilimitados, pues él considere que se ajustan a la motivación de su declaratoria de emergencia en ese decreto 215, en esa ley 215. La Corte Constitucional ha insistido que los estados de excepción son necesariamente reglados y excepcionales, y aparte de eso, limitados. Los decretos legislativos tienen que estar sometidos a control constitucional automático, y aquí es donde se pondría en evidencia el peso de nuestra institucionalidad, que yo he insistido mucho en este programa. Estamos esperanzados, digamos, en la institucionalidad colombiana, en el que esos pesos y contrapesos pues puedan llegar a ponerse de evidencia. Aquí máximo 30 días por cada declaración y 90 días en caso tal de que el Congreso lo autorice. Así que este es más o menos el panorama que se nos puede venir encima. Yo lo dejo caer porque pues si no lo digo y luego ocurre, pues es algo que se me quedó para mí. Yo sí creo que es importante que ustedes, los oyentes de este programa, sepan que en cualquier momento podemos pasar de ese nivel 2 de declaración de desastre en el que nos encontramos ahora a que el presidente le dé por salir en algún momento ante los medios de comunicación a decir que declarará la emergencia económica, social y ecológica, porque lastimosamente en esos estados de excepción normalmente se suelen filtrar muchas cositas por ahí, aprovechando el hecho de que puede expedir decretos con fuerza de ley sin el control del Congreso y a la espera de que la Corte Constitucional se lo avale o no. Y eso, pues, un presidente con tantos poderes juntos en determinado momento, pues tiene ciertos riesgos, especialmente si sabemos quién es el que está al mando en este momento en Colombia. Por eso es importante. Ahora, habrá quienes dicen, sí, pero es que se declaró una emergencia económica, social y ecológica en el terremoto de Armenia. Eso es verdad, se declaró esa emergencia. Es que no es malo en sí el hecho de que esta figura exista. Por algo existe. El tema es, primero, que hay que justificarla ampliamente. Segundo, el hecho de que no se vaya a extralimitar esa figura para tratar de, aprovechándose de ella, pues filtrar ahí cosas que no queremos y que puedan llegar a ser violatorias de los derechos de la gente a manifestar su descontento por cómo avanza el proceso, en este caso ya será posteriormente de reconstrucción, en fin, y que lo quiera manifestar, por ejemplo, en la calle, y que no vaya a haber, echando mano de esa emergencia económica, social y ecológica, que no vaya a haber uso, por ejemplo, desmedido de la fuerza, porque es que yo lo puedo hacer, porque es que yo en este momento estoy bajo el amparo de una emergencia, así, de un estado de emergencia, porque eso es sinónimo de estado de excepción, donde, bueno, sí es un estado de excepción realmente, técnicamente es un estado de excepción. Bueno, yo espero que este resumen que les he hecho sobre la situación, pues les parezca que tiene elementos que seguramente no se contemplan en otros medios de comunicación. A mí me parece que es importante que ustedes lo procesen, propios y extraños, gente que les gusta, que no les gusta, pero por lo menos que no se deje de decir simplemente porque pues de pronto nos tildan de que somos hostiles al gobierno y tal, pero pues es importante que en este momento todos tengamos que arrimar el hombro y que el presidente mueva ficha, porque se le agota el tiempo, no a él, que está apenas empezando, se le agota a la cantidad de gente que no sabemos cuánta, en este momento todavía la conecta con la vida apenas un soplo, un respiro a través de esas rendijas por donde puede entrar el aire y que pueden estar debajo de un montón de escombros a la espera de que lleguen manos. Necesitamos manos en Colombia para hacer esa labor que en la mayoría de los casos es manual y que no lo hay, que le ha tocado a la gente sola hacerlo, porque ni siquiera hemos visto, mire, que en las imágenes son importantes. Cuando el presidente, y me estoy alargando, cuando el presidente Abelardo de la Espriella hizo su primera comparecencia ante los medios de comunicación, después de 2 horas largas de haber ocurrido el terremoto, y cuando llevaba una lista de 111 personas fallecidas en ese momento, y cuando llegó dando besitos y saludando, las personas que tenía detrás, que le acompañaban a esa rueda de prensa, eran todas personas encorbatadas. Yo no tengo nada en contra de la corbata, quiero utilizar esta figura, porque es que en ese momento al líder lo que se le pide es que esté acompañado de la gente que se la curra allí, en los sitios donde la gente está padeciendo. ¿Qué esperamos? O por lo menos, ¿qué esperaba ver yo? Yo hablo por mí. Yo esperaba ver, por ejemplo, al comandante del ejército, al comandante de la policía, al comandante de la Fuerza Aérea, al comandante de que se encarga del personal de la división de ingenieros del ejército. Necesitábamos ver al el presidente del cuerpo de bomberos, necesitábamos ver a la defensa civil, necesitábamos ver a los organismos de socorro detrás del presidente. A los organismos de socorro y no a una cantidad de señores encorbatados, todos tenían corbata, porque esos señores pues no van a remangarse el pantalón para sacar supervivientes, a rescatar gente. Y no vimos a una sola persona de estas, cuando el ejército tiene rescatistas expertos y la gente no los está viendo, en este caso en las zonas donde se ha presentado la tragedia. Y si hay que trasladarlos y si hay que frenar la lucha contra los malos, contra los terroristas, pues nos toca, señor presidente. Toca trasladar el personal uniformado, en este caso a las zonas donde se está librando una lucha con la vida por parte de las personas que están allí enterradas de momento. Así que bueno, son imágenes que nos pueden dar la idea de cómo se está manejando esta tragedia. Ya tenemos las 10 de la mañana, 3 minutos. En 2 minutos, 3 minutos, estará Diego Bonilvaca con nosotros para hacerle preguntas en la asesoría jurídica. Ya regresamos.
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0: Ustedes saben, es nuestro abogado de cabecera del despacho Bonil Vaca Abogados, y ya tenemos preguntas también de nuestros oyentes, así que don Diego, muy buenos días.
1: Álvaro, feliz día para ti y para toda la audiencia. Y bueno, directamente, si tenemos ya gente conectada, recordarle a toda la audiencia que pueden llamar, hacer sus preguntas en cualquier campo del derecho. Así que bueno, si tenemos gente, Alvarito, vamos con los escuchantes, por favor.
0: Hola, muy buenos días. Dígame, por favor, su nombre y su pregunta.
2: Hola, buenos días, abogado Alvarito. Mira, soy de Ecuador. Mi sobrino terminó su ingeniería ya en Ecuador, en Guayaquil concretamente. Entonces, él quiere venir a hacer un máster. Él está haciendo los trámites desde allá. Se ha inscrito, ha hecho todas las diligencias pertinentes que hay que hacer allá. Pero estamos en duda, y está en duda porque su prima también vino a Valencia a hacer el máster y le dice que no necesita el trámite para homologar su título desde Ecuador aquí a España. Él ha sacado la tasa esa de las 790, no sé cuánto, para poderla nosotros ayudar y pagárselas aquí, pero pues que no la dejan pagar, no sé qué es lo que pasa, necesita un no sé cuánto, pero igual dice que no, y es que no sabemos si es que en verdad no se puede hacer homologar allá de una vez para traer homologado, o es que no se necesita homologar para venir a hacer el máster aquí. Gracias, abogado.
1: Gracias a ti por la pregunta, y además muy interesante porque esto es importantísimo aclararlo. Ojo, si yo estoy en mi país de origen, en este caso en Ecuador, y yo quiero venir a hacer un máster, una maestría en la universidad, ojo, no se requiere la homologación. Con el título de Ecuador de ingeniería es suficiente para que pueda pedir una carta de admisión en una universidad española, en Valencia o en cualquier parte de España, ¿de acuerdo? La homologación no es necesaria, estimada escuchante. ¿Para qué sí es necesaria la homologación si va a ejercer su profesión de ingeniero aquí, en España? Entonces, no nos confundamos. Cuando yo me presento a un máster, presento la solicitud de toda la documentación, seguramente le pedirán el diploma de grado y el acta de grado apostillado, y con eso la comisión de la universidad valorará si le admite o no, ¿de acuerdo? A partir de ahí, él puede pedir su visado con el cumplimiento de los requisitos y venir a estudiar y trabajar 30 horas a la semana. Punto y aparte. Cuestión distinta es, quiero ejercer la profesión de ingeniería. En ese caso es otro trámite, y esto ya no se hace ante la universidad que corresponda, sino ante el ministerio, directamente el Ministerio de Universidades. Y es un procedimiento que de media hoy en día está tardando un año y medio aproximadamente. Ahí te van a pedir el pago de una tasa, ¿de acuerdo? Esa tasa se puede hacer o bien con el número de NIE, cuando lo tenga asignado, o con el número de pasaporte. Pero insisto, para que pueda venir a estudiar una maestría en España no requiere la homologación. La homologación la va a requerir para cuando quiera ejercer su profesión de ingeniero, que incluso muchas personas que están fuera de España hacen sus homologaciones, la hacen directamente sin necesidad de tener una residencia o una estancia legal en España. Entonces, pongo el despacho a tu disposición, tanto para ayudarles con el trámite de ese visado en Guayaquil, tanto como la necesidad o la posibilidad que él quiera de homologar esos estudios. ¿De acuerdo?
0: Muy bien, vamos con otra pregunta. Hola, buenos días. Dígame, por favor, su nombre y de dónde se comunica.
3: Buenos días, Ruth de Loranca.
0: Adelante, Ruth.
3: Abogado, buenos días. Quería preguntarle, yo le he hecho los papeles de la regularización a un amigo y hemos pagado ya tasas y todo porque le sale, bueno, ya le sale con su número de NIE y esto, y hemos pagado. Ahora me ha llegado un correo donde dice que pagar las tasas y eso, viene la solicitud, y no sé si eso tengo que enviarlo nuevamente al expediente, o como ahí en el formulario se pone el número del expediente, Hacienda se encarga de eso, o cómo es ahí.
1: No, para nada, Luz. Gracias por la pregunta. Esto también lo hemos comentado varias veces aquí en el programa. Ojo, si ya tiene una admisión a trámite y el requerimiento de tasas, la tasa hay que ir. Es una tasa 790, código 052, 38 con y pico, porque nunca me acuerdo del piquito. 39 mal contados, ¿vale?
3: 28.
1: Luz, esa tasa es efectivamente. Esa tasa hay que pagarla en banco, ¿de acuerdo? En cajero automático, electrónico o en cajero físico, digamos. Y una vez pagada la tasa, tienes que informarla al expediente de extranjería. Entonces, ¿qué solemos hacer los profesionales?

0: enviamos un escrito, contestamos al requerimiento, citamos el número de NIE y el número de expediente. Quizá lo más importante, bueno, ambos son importantes, el número de expediente y el número de NIE. Y manifiestas que en contestación a este requerimiento estás adjuntando la tasa de admisión a trámite. Si pagas la tasa y no la aportas, no estás haciendo nada, Luz. ¿De acuerdo? Entonces sí es muy importante que al pago de las tasas hay que presentarlas a extranjería. ¿Cómo las presento, Diego? Pues bueno, hasta el 30 de septiembre, recordemos, todo el mundo puede ir todavía a correos y presentar los documentos de extranjería a un registro público o a través de un profesional, con lo cual, así no hayamos hecho nosotros ese expediente, también pongo el despacho a tu disposición. Por favor, es muy importante que ante un requerimiento de tasas o ante un requerimiento de documentos por parte de la administración, contestemos al requerimiento, porque si yo no contesto al requerimiento, me van a archivar por caducidad el expediente. Esto es lo más importante. La tasa se paga en cajero o nunca, bueno, telemáticamente también, por certificado electrónico también se puede pagar, pero una vez pagada la tasa, hay que informarlo directamente a la UTEX en este caso, ¿de acuerdo?
1: Bien, vamos con otra pregunta. Hola, buenos días. Dígame, por favor, su nombre y de dónde se comunica.
2: Quería hablar con el abogado.
1: Sí, le está escuchando. Su nombre, por favor, ¿de dónde se comunica?
2: Luana Patricia, de Villaverde Alto.
1: Adelante.
2: Sí, es que yo estoy en un piso y soy mamá soltera. Entonces, ese piso lo he conseguido por una fundación. Entonces, ahora lo que quieren es que yo me vaya del piso y, claro, y yo no tengo cómo salir de ahora y estoy pagando bien el piso, o sea, todos los gastos, el piso y todo. Y no sé qué hacer en este momento porque, claro, ellos no quieren renovar el contrato conmigo y lo que han dicho es que me busque un piso. Pero, claro, están muy caros los pisos ahora, como 1.500, 1.600. Y el piso, lo que pago ahora en este momento, es como 600, 700 euros ya con los gastos.
0: Muy bien, muy bien. Luana, entiendo que hay un contrato de alquiler y ya han pasado los 5 años de ese contrato de alquiler, ¿correcto?
2: 3 años, fueron 3 años, ajá.
0: Vale, vale. Pues lo más importante, Luana, gracias por la pregunta. Necesitamos ver ese contrato de alquiler. Ojo, como norma general, y desde el año 2021... los contratos de alquiler son a 5 años. Ojo, a menos que se pacte lo contrario. Esto tendríamos que revisarlo. ¿Qué pasa al cabo de los 3?
2: A partir de 2021.
0: Correcto. Entonces, la idea es que el plazo máximo de duración de un contrato de alquiler, si es una persona física, una persona natural, es de 5 años. Si es un gran tenedor, una empresa, por ejemplo, son de 7 años. El primer objeto cuestionable es que sea de 3 años. Necesito ver el contrato. 1. 2. Pensemos que por algún motivo tú consentiste y tú firmaste un contrato de 3 años. Para que finalice ese contrato, hay que ver la fecha. Y a esa fecha, mínimo con 1 o 2 meses de antelación, te tienen que mandar un burofax o un escrito, donde te tienen que decir que es su intención no renovar el contrato de alquiler. Es claro, Luana, que es muy difícil encontrar una vivienda en España hoy por hoy, ¿de acuerdo? Y además, sí, tú puedes invocar un supuesto de vulnerabilidad, el hecho de tener pues un hijo o una hija menor de edad contigo que esté empadronado en la vivienda. Yo lo que haría es mandar un burofax a la persona propietaria diciéndole que no ha sido posible. Ojo, si ya te han informado que necesitan devolver el piso o que les entregues el piso a la fecha de finalización del contrato, yo lo que pediría es una extensión, una prórroga de ese contrato de alquiler. ¿Por cuánto tiempo? Pues lo que más se pueda, 6 meses, 9 meses. ¿Para qué? Pues para que tú tengas la oportunidad de buscar un piso, ¿de acuerdo? A partir del momento en que a mí me dicen o que se finaliza este año de contrato, el único deber que tú tienes que seguir cumpliendo, Luana, es pagar el alquiler, ¿de acuerdo? ¿Para qué? Para que no estés en situación de impago, ni de precario, ni de ocupación. Si yo reconozco dominio ajeno, si yo pago el alquiler religiosamente, claro, te pueden sacar después de un proceso judicial que es un poco largo. Y la idea es poder negociar antes de tener que ir a un procedimiento judicial. Entonces, cuando se esté acabando el contrato de alquiler, como norma general, después de los 5 años, y me piden que devuelva la vivienda, lo suyo es pedir una extensión. Y esta extensión la haremos a través de un burofax, Luana. ¿De acuerdo? Con lo cual, pongo el despacho a tu disposición. Me gustaría ver, sobre todo, me sorprende que sea un contrato a 3 años. Eso es lo que necesitaría ver, porque si está de por medio una asociación, una fundación, seguramente es alguna política, un sistema de ayudas, no sé si hay financiación pública, eso tendríamos que revisarlo un poquito en detalle y desde luego poder negociar con esa persona casera, esa persona propietaria, pues alegando un poco tu situación personal, Luana, ¿de acuerdo?
2: De acuerdo. Porque ahora...
1: Bueno, ya tenemos ahora las 10 de la mañana, 20 minutos, 10 de la mañana, 20 minutos en todo Noticias Latinas. 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Diego, usted siempre nos trae una noticia y pues hoy este es el momento en el que hay que decirla.
0: Bueno, a ver, el día de ayer, bueno, esto ya es la Oficina de Extranjería se está moviendo, es una cosa, y la Dirección General de Migraciones también. Ayer tuvimos un criterio, por ejemplo, o sea, en agosto están cogiendo un poco la costumbre de actualizar criterios, protocolos de trabajo. Hay algo que casi no tocamos nosotros y es el régimen de investigadores. Pues ayer tuvimos un nuevo criterio en respecto de los investigadores. ¿Quiénes son investigadores? Por lo general no es nuestro día a día, pero el que viene a estudiar y hace un doctorado, por ejemplo, el que viene contratado por una universidad directamente para hacer unos estudios de posgrado o de doctorado o de postdoctorado. Más bien, si usted es estudiante, tenga en cuenta que hay unos criterios, es que hay criterios de trabajo.
1: Tengo alguien aquí que ya entró, ya
0: participó.
1: Hola, buenos días. Háblame, Diego, un momentito. Vamos a darle la palabra al oyente, que es que lo tengo aquí hace un ratillo ya. Hola, buenos días. Dígame, por favor, su nombre y de dónde se comunica.
3: Hola, buenos días. Mira, habla con Jorge García. Me comunico de aquí en Madrid.
1: Adelante, Jorge.
3: Tengo una preguntita. Lo que pasa es que yo tengo, trabajo con un señor, trabajé cinco meses sin contrato, ¿no? O sea, en negro, porque pues, me estaba pasando los papeles. Él me da un contrato hace 3 meses, ¿sí? Y tengo entendido que tengo derechos desde que entré a trabajar, ¿cierto?
1: Correcto. ¿Aló? Sí, le estamos escuchando.
3: Sí, entonces él, pues la verdad que tuve un percance porque pues estoy trabajando en un sitio donde no es adecuado, pero se sabe que uno sin papeles acá, yo soy mecánico, sin papeles acá le toca a uno acogerse a lo que venga, ¿no? Entonces, pues la verdad ya estaba cansado porque aquí no tengo aseo, no tengo, bueno, los argumentos de trabajo estables para comer un trabajo estable, o sea, un trabajo con todos los servicios, ¿sí me entiendes?
0: Sí, señor.
3: Entonces, resulta que él me dio el contrato hace 3 meses para hacer el contrato de trabajo, ¿sí? Se me cumplió ahorita el 21, pero yo la verdad estaba cansado porque, primero que todo, estoy trabajando con herramienta mía. Segundo, no me paga sino días laborales según él. ¿Sí me entiendes? Días laborales. Que los que cuáles es de que me dice que el mes viene 22 días, que había 24 días, que tal, que bueno. O sea, que no está pagando ni sábado ni domingo. Bueno, vale. Le dije, no sé qué día, no estoy de acuerdo con el sueldo. O sea, no estoy de acuerdo porque es que no te digamos un acuerdo de 1.300 euros, que no me está pagando ni siquiera porque creo que el básico es 1.400 algo, ¿no? Entonces estoy en condiciones precarias de trabajo. Bueno, él me dice, le digo, no, yo no puedo seguir así. Yo, esto, entonces me trae una carta diciéndome, o sea, vea, si usted me quiere renunciar, entonces mira, aquí está la carta, fírmemela ya. Y listo, dejamos eso así hasta el primero de agosto, trabajamos. Entonces le dije, yo estaba tan cansado que la verdad yo hablé con un señor, porque usted sabe que el servicio de mecánica aquí eso es muy llamado, ¿sí me entiende? Entonces yo hablé con un señor y le dije, jefe, me están necesitando un mecánico. Digo, sí, señor. ¿Qué tiene? Le dije, no, el Denis, se me da de alta. Dijo, pero ¿cuánto hace que trabaja allá donde está? Entonces yo le comenté. Dije, mi contrato de trabajo se vence ahorita el 21 de agosto. Dijo, ¿y qué quiere? Le dije, no, pues imagínese, pasa esto y esto. Entonces yo le comenté y él me dice, no vaya a renunciar, hermano. Usted pierde todos los beneficios renunciándole. si usted...
1: Una, concrete por favor la pregunta que usted está preguntando, sí, al abogado. El abogado le va a dar la respuesta desde el punto de vista profesional, más allá de lo que le ha dicho su amigo, y concrétele por favor la pregunta para tener una respuesta lo más y lo mejor indicada posible, ¿vale?
3: Bueno, la respuesta es: ¿qué derechos tengo desde hace 5 meses, 8 meses que trabajo con el señor acá? Y 5 meses en negro y 3 con contrato laboral, ya con mi DNI, ¿sí? O sea, salió el NIE, pues el primero. Y se me vence ahorita el 21 de agosto. Sí, yo no quiero seguir trabajando, señor.
0: Sí, sí. Permítame, Jorge, pero entonces, a ver, ¿usted tiene una residencia en este momento o no la tiene? A día de hoy, ¿tiene residencia en España o no? ¿Y cómo la obtuvo?
3: Sí, yo la obtuve por contrato laboral. Arraigo laboral.
0: A ver, ¿un arraigo sociolaboral o usted se cogió la regularización extraordinaria, Jorge?
3: No. Arraigo sociolaboral.
0: Listo. Entonces, con arraigo sociolaboral, a Jorge le tuvieron que haber hecho un contrato de trabajo. ¿De acuerdo? Ese contrato de trabajo fue el que le dio papeles a usted. Entonces, si ese contrato ha durado mínimo 3 meses, el contrato de trabajo no es una camisa de fuerza. Usted se puede ir. Ojo, en cotización a la Seguridad Social de forma regular hay 3 meses de cotización. Si hay 3 meses de cotización y a usted le despiden, ojo, usted no renuncia, a usted le despiden con un despido, usted puede inscribirse como demandante de empleo y en ese orden de ideas puede renovar sus papeles. Si usted renuncia voluntariamente y se va a otro trabajo, necesitamos asegurar mínimo 6 meses de cotización y al momento de renovar la tarjeta de residencia, disponer de un contrato de trabajo en activo. Eso desde la perspectiva del derecho de extranjería, Jorge. Desde lo laboral, a la antigüedad es con negro y sin negro. Es decir, 5 meses sin contrato y 3 meses con alta en seguridad social, 8 meses de trabajo. Si en 8 meses de trabajo no se han cumplido las medidas mínimas de orden, de aseo, de condiciones de seguridad, de herramientas de trabajo, usted lo puede exigir, ¿de acuerdo? En este orden de ideas uno puede pedir las horas dejadas de percibir, sus vacaciones, las pagas extras si no están incluidas, y si le llegan a despedir, ojo, a usted le están ofreciendo renunciar, pues no renuncie. Si lo que usted quiere es seguir trabajando. Si usted no quiere seguir trabajando, pues renuncie, pero asegúrese de tener otro contrato de trabajo y que me cotice mínimo 6 meses a la Seguridad Social. ¿De acuerdo? Este tipo de elementos, Jorge, es bueno verlos en una videollamada en Bonilbac Abogados. ¿Para qué? Para que yo pueda ver su autorización de residencia, ver su vida laboral, su contrato de trabajo, ver qué es lo que hay en régimen de cotización, para que desde la perspectiva laboral podamos tomar decisiones, que sepa usted que tiene derecho, don Jorge. Usted tiene todos los derechos del Estatuto de los Trabajadores con o sin documentos, ¿vale? Pero también nos preocupa el tema de cómo renovar una autorización de residencia. Si usted se quiere ir a trabajar a otro sitio, pase su carta de renuncia. Pero ojo, si hay un incumplimiento por parte del empleador, sí podemos pedir una indemnización. ¿De cuánto? Pues de los 8 meses de antigüedad que usted pueda tener en ese puesto de trabajo, Jorge. ¿Vale? Entonces, pongo el despacho a su disposición. 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
3: O sea, una sola pregunta es si no puedo renunciar yo. Él me tiene
0: Puede renunciar. Claro que usted puede renunciar, Jorge. Usted puede renunciar.
3: Si yo renuncio contratar. Si se cumple el contrato de trabajo, yo quiero irme de acá. Él me tiene que igual pagar todo lo de ley, ¿no?
0: Por supuesto. Pero por supuesto.
3: O sea, no pierdo nada.
0: Trabajando de forma con o sin papeles, el contrato de trabajo emana una serie de derechos y obligaciones. Una de ellas, que le paguen a usted todo lo que por ley corresponde, Jorge. ¿De acuerdo?
3: Sí. Otra pregunta, qué pena, doctor. Yo ya hablé ayer para escribirme, me quedaron de mandar un formulario, algo así, creo que es. Una preguntita. Por decir algo.
0: Los datos de contacto para que active su servicio de asesoría jurídica, claro que sí.
3: Exacto, sí, eso lo hago hoy. Otra cosa, si dicen que el contrato se reactiva de una, o sea, si él no me da la posibilidad de renunciar, que de inmediato se reactiva, ¿qué posibilidades hay que yo siga trabajando? Pero en estas condiciones de trabajo no puedo seguir porque no tengo riesgos profesionales acá.
0: Por supuesto, no manda un burofax, mandaríamos un burofax solicitando que, pues eso, garantizar las condiciones mínimas de seguridad en un centro de trabajo tan potencialmente peligroso como puede ser el ser mecánico, desde luego, ¿vale? Entonces, esto es muy importante poder garantizar que se cumplan todas las obligaciones del contrato de trabajo, ¿de acuerdo?
1: Muy bien.
3: Ok, doctor, le agradezco mucho, altamente agradecido, y ya me pongo a hacerlo de escribirme.
1: Muy bien.
0: Por supuesto, cuente perfecto. Con nosotros.
1: 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Don Diego, con este tema de las preguntas pasa algo curioso, ¿no? A veces uno pregunta desde, digamos, desde el deseo y la interpretación que tiene de las cosas, pero pues por eso es que es importante el abogado, para aterrizar un poco el tema de las definiciones ya dentro del campo estrictamente jurídico, que al final es lo que en últimas viene a determinar si uno tiene o no la razón y qué significa el hecho de tenerla, pero también qué significa el hecho de no tenerla, ¿no?
0: Claro, claro, y sobre todo que muchas veces el planteamiento subjetivo, ¿no?, viene aderezado de muchas circunstancias, pero lo jurídico es lo jurídico. Con derecho o sin derecho, el abogado le va a decir, mire, vaya por este lado, vaya por este otro lado. Y sobre todo quienes somos extranjeros en temas de extranjería y laboral, es que van de la mano, Álvaro, van de la mano. Entonces es muy importante, o en penal, por ejemplo, muchas veces en penal nos va que desde penal se hace algo que por extranjería puede estar muy mal, por ejemplo. Entonces por eso el que sea holístico el tema, tanto de laboral como de penal, con el derecho de extranjería, por eso es tan importante que usted cuente con un buen asesoramiento, en este caso, y con humildad le digo, de mi despacho y de mi equipo jurídico. Así que es importante el tener una asesoría en un momento determinado acertada, sobre todo, y que no le vengan con historias, sino el derecho es este y lo que usted puede hacer es lo otro. Eso es lo más importante, Álvaro.
1: 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Don Diego, esta semana se nos fue muy rápido. Mañana es jueves, uno de los días que a usted le gusta harto, y vísperas de viernes, que es otro de los días que a usted le gusta más. Entonces mañana nos encontramos.
0: Claro que sí, Álvaro. Ya se nos acaba la semana y se acaba el verano. Poquito a poco ya vamos a mediados de mes. Pero bueno, aquí seguimos en nuestro horario de verano. Recordarle rápidamente, perdón, Álvaro, de 8 de la mañana a 4 de la tarde, viernes de 8 a 2 de la tarde. Y por supuesto, a disposición. Así que nada, Álvaro, un fuerte abrazo y mañana más asesoría jurídica. Hasta
1: perfecto.
0: Mañana.
1: Hasta mañana. Bueno, y de mi parte recordarle, ¿no? Porque yo creo que es posible que todavía no haya gente que no lo sepa, que el día jueves 20, viernes 21 y lunes 24 no habrá Todo Noticias Latinas. No habrá Todo Noticias Latinas. Yo me tomo un descanso porque lo necesito, porque no soy una máquina, porque no soy un robot, porque no soy inteligencia artificial, soy un ser humano y requiero un descanso. He estado durante todo esta jornada de estival, toda esta jornada de verano, pues con ustedes, acompañándolos, entre otras cosas, precisamente por la consideración del momento en el que nos encontramos, ¿no? Primero, pues elecciones; segundo, pues resultados; tercero, pues toma de posesión de un nuevo gobierno; cuarto, se nos mete ahora el tema del terremoto. En fin, ante esto es muy difícil que uno como periodista pues decida irse y ya, porque no, es tomar una decisión de así no se hace. Entonces, sí me voy esos días, solamente esos días, jueves 20, viernes 21 y el lunes 24, tres días que no habrá programa, y pues yo espero que cuando vuelva no se haya acabado el mundo. Señoras y señores, son las 10 de la mañana, 33 minutos. 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
9: Hola Álvaro, muy buenos días para usted y todos los oyentes, a pesar de la situación que estamos viviendo. Y no hay forma de que, no sé, medio de mi ignorancia, que manden un dron o se ubiquen en un sitio donde pueda un dron inspeccionar las zonas para así hacer un reporte más o menos, sí, de los daños. Así sean daños de enseres y todo, pues lo humano es muy importantísimo, pero ahí un dron no puede, sí, pero por lo menos tener una idea, una imagen de los sitios. Mira, por ejemplo, en el billar. Yo tengo una hermana y la pobre perdió la vivienda, se derrumbó.
10: El problema no es que no se pueda hacer eso, eso es además incluso hasta simple, pero incluso puede ir incluso más allá. Mire la ayuda que le ha ofrecido la Unión Europea a Colombia y que pues todavía están a la espera de recibir autorización. La Unión, estoy leyendo noticia, no estoy leyendo una noticia, esto es una noticia. La Unión Europea activó el sistema de observación por satélite Copernicus para apoyar a Colombia tras el terremoto de magnitud 7.4 grados ocurrido el 10 de agosto de 2026 con epicentro en el Chocó. Los satélites entregan mapas rápidos de daños para orientar las labores de rescate y asistencia humanitaria. El sistema se llama Copernicus, que es el programa europeo de observación de la Tierra, y el objetivo es facilitar imágenes, mapas de situación para guiar los rescatistas en las zonas más afectadas. También miden el impacto del sismo, el impacto que dejó, que afectó principalmente a la región del Chocó, de la que el ministro del Interior reconoce que no tienen noticias. Sí. Cuando levante, díganme ustedes, los que me están escuchando en este momento, díganme. No, es que esto, perdóneme, pero es que esto que voy a decir hay que grabarlo, porque voy a dejar listo para grabar, porque es que sí es importante, teniendo en cuenta lo que ustedes van a escuchar a continuación de estas cuñas. Lo que ustedes van a escuchar es verdaderamente dramático.
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10: Bien, como les decía, ya sabemos que del Chocó, donde fue el epicentro de la tragedia, se tiene muy poca información. Recuerden lo que escuchábamos del ministro Rodrigo Lara, el ministro del Interior, que él reconoce que se entera, entre otras cosas, de muchas cosas, se entera por los periodistas, por los medios de comunicación. Y adicionalmente dice aún otra cosa más grave, que ellos al Chocó no han ido. No han ido. Al presidente lo hemos visto en Armenia, lo hemos visto en Pereira, lo hemos visto en Cali, evidentemente. Ciudades muy afectadas por la tragedia, pero no tenemos ni idea qué ha pasado en el Chocó. No tenemos tampoco un reporte de un medio de comunicación. No se da un reporte de un medio de comunicación. Y eso es verdaderamente preocupante, especialmente allí en la zona de San José del Palmar, donde entre otras cosas hay un gran asentamiento de la comunidad embera. No sabemos qué ha pasado en San José del Palmar. No hay comunicación, ni por tierra, ni a través de la comunicación de telefonía móvil o de telefonía satelital, porque tampoco hay allí telefonía satelital. En ese caso, pues es lo que dice el propio ministro del Interior.
16: Unificado, hacerse la pregunta, ¿qué va a pasar en el futuro? ¿Esto puede empeorar? ¿Las cifras pueden empeorar? ¿Qué tanto subregistro hay? Por ejemplo, en Chocó.
17: No sé, Chocó, yo estoy en Risaralda, con pésima comunicación. Anoche pues pasé toda la noche sin comunicación. Pensábamos que de pronto nos iba a funcionar Wi-Fi y pues no fue el caso. En el PMU del gobernador también se había caído el Wi-Fi. Es decir, estamos como por parches, como por ratos estamos conectados. Aquí estoy cerca del aeropuerto esperando la llegada del presidente de la República. No sé qué pasa en Chocó, para serle muy franco. Estamos enterándonos de lo que pasa aquí en el departamento de Risaralda. Este es uno de los departamentos más afectados. Y Pereira resultó muy, muy, muy afectada. Y bueno, aquí estamos concentrados en la tarea del departamento.
16: Sí, señor ministro, una última pregunta. ¿Cuándo se espera que tome posesión de su cargo el nuevo director de la Unidad Nacional para la Gestión del Riesgo?
17: Yo creo que ustedes están más enterados que yo de lo que pasa en Bogotá, para serle franco.
10: Bueno, pues que sepan que no hay en este momento, mientras estoy haciendo este informe, no hay en este momento un director o directora de la Unidad Nacional de Gestión del Riesgo. Es decir, está acéfalo ese cargo. El que estaba ya se fue y todavía no se posesiona el que llega. Y a todo esto, uno se pregunta, ¿y por qué Chocó no? ¿Por qué no tenemos reportes de Chocó? ¿Por qué no sabemos qué ha pasado en San José del Palmar? ¿Por qué no tenemos información sobre San José del Palmar? ¿Por qué la información de Buenaventura viene a cuentagotas, por ejemplo? ¿Será por esto que dice esta generadora, entre comillas, de contenido, que yo diría que es más generadora de odio? Escuchen lo que dice, es verdaderamente aberrante.
18: Y ojalá el próximo terremoto vuelva a ser en Chocó, que eso al fin y al cabo por allá solo hay pobreza y ese departamento nadie lo voltea a mirar. Y de paso que se lleve unos cuantos caleños, que bien progresistas que sí son.
10: ¿Ustedes consideran que este tipo de cosas se puede hacer? Y son de esas personas que luego dicen que es que los demás pues no hacen sino destilar odio y no sé qué, pero salen con ese tipo de cosas. Y aquí es donde uno se pregunta, ¿dónde está la Fiscal General de la Nación? ¿Va a dejar que esta tragedia no solamente continúe agrietando y separando a los colombianos en esta suerte de polarización que, de la que ya venimos de la campaña política y que la Fiscalía no hizo absolutamente nada para detener los discursos de odio, las declaraciones de odio que muchos y muchas vertieron en las redes sociales, en los informativos, en fin, por doquier, y la Fiscalía no hizo absolutamente nada? En este caso, cuando se trata de una tragedia nacional, cuando el país está de luto, cuando el terremoto no respeta si usted votó por uno, votó por otro, si usted es gordo, flaco, bonito, feo, si usted es de izquierda o de derecha, cuando el terremoto no discrimina, la Fiscalía General de la Nación se va a quedar de brazos cruzados simplemente esperando a que ocurran este tipo de opiniones y disfrazado, este tipo de delitos de odio disfrazados de opiniones. ¿Dónde está la Fiscal General a todas estas? ¿Dónde está la Fiscal General Luz Adriana Camargo? A mí me parece que es hora de que la fiscal dé la cara y que la fiscal empiece a tomar medidas. Que este tipo de personas con este tipo de discursos sean llamados de oficio ante la Fiscalía a responder por esta irresponsabilidad que, como vacas churrientas, van soltando por ahí en un momento donde sencillamente no toca. Fiscal, aparezca, por favor. Ya tenemos ahora las 10:47.
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22: Pura política, como allí en el Chocó no votaron mucho por él, entonces yo creo que por eso mismo él no está poniendo todo su empeño allí en aquellas zonas, me imagino, creo. Bueno, Alvarito, buenos días. Yo sí vi al Abelardo ahí en el Chocó con la sobrina de Piedad Córdoba, que creo que es la alcaldesa de ahí de esa población. Yo sí lo vi por ahí en un video, no sé, pues es lo único que sé. Bueno, un abracito.
10: Sí, pero es que San José del Palmar también es Chocó y a San José del Palmar no fue. Sí, es decir, él en el Chocó no estuvo, estuvo en la capital, en Quibdó, pero es que el epicentro fue San José del Palmar.
23: Álvaro, buen día para ti, Álvaro, los oyentes. Yo soy de Cali y he visto unos videos, ya un par, que fue el alcalde de Cali a un lugar y toda la ciudadanía lo sacó, macho. O sea que, y gracias por la noticia esta de que el presidente no quiere dejar entrar a toda esta, a los topos y a la ayuda que le están ofreciendo por ser diferente pensar de él, mano. Qué pesar de este hombre y de Colombia. Un abrazo.
24: Sí, Álvaro, esta tipa, la Jerome esa, es una influencer y la fiscalía no va a hacer nada, ni nadie va a hacer nada. Primero que todo porque es una fiel seguidora y ultraderechista del ente sionista judío, ¿sabes? Bueno, buah, casi llora el día de que estaba temblando en Colombia y el gobierno decretando de que reconocían los actos de Golán como israelitas. Bueno, era más importante eso que la gente que estaba sufriendo el terremoto. Pues así es, así son las cosas. Y la tipa esta pues es un engendro del demonio, eso es una aberración de la naturaleza, eso no hay más que decir.
0: Buenos días, Álvaro. Acabo de conectarme a tu programa hace un rato. Te sigo eventualmente y según oigo, no, todo lo que dices no concuerda con lo que yo estoy viendo por a ver, no solo la noticia de los canales que tú dices que son afines al nuevo gobierno, también por medio de la misma gente y no me parece que lo que dices sea del todo cierto. Sí es cierto que no se ha llegado a todos los sitios, pero por la dificultad que entra mal lo que ha pasado. Así que Álvaro, me parece un poquito ruin, mezquino que uses esta tragedia de la gente, esta tragedia que nos ha tocado a los colombianos, que la uses para atacar a este hombre que lleva 4 días en el poder, que ni siquiera ha sentado los gabinetes. Álvaro, házelo ver, por favor, y con todo respeto, pero wow, no me parece. No me parece que esté bien lo que haces.
10: Él lleva 4 días, pero es que él fue el que no quiso hacer el empalme. Y estas son las consecuencias del empalme. ¿A usted le parece que a esta hora, que no es mentira, lo pueden averiguar, a esta hora no haya un director de la Unidad Nacional de Gestión del Riesgo? ¿Eso es estarlo haciendo bien? El hecho de aparecer en el Chocó así, visto y no visto. ¿Por qué? Porque eso fue. No fue al epicentro de la tragedia. Que no, que es que no se puede ir. ¿Qué terreno está vedado para un helicóptero? Me pregunto yo. Y adicionalmente, ¿cuáles son las medidas? ¿Por qué se detiene la entrada de ayuda? ¿Me lo estoy inventando yo? La entrada de ayuda no se ha permitido. Y se necesitan manos. Se necesitan manos. Yo no estoy utilizando la tragedia de nada ni de nadie. Simplemente las cosas son como se están presentando. Él ha ido a tomarse fotos. Y todos lo vimos en la primera comparecencia pública para dar el primer balance de lo que fue esta tragedia, de lo que ha sido esta tragedia y de lo que sigue siendo. Todos vimos a un presidente que entró a mandar besitos a la tribuna y a saludar y a despedirse con Firmes por la Patria cuando las elecciones ya terminaron. Ya guárdese ese eslogan, sí, lo hizo ganar y pare de contar. Es así de simple, es así de simple. 10:52, pero pues lo que les digo, vayan, entonces metámonos a otros medios de comunicación, ¿no? Por ejemplo, a RCN, a Caracol, allá están encantados con el resultado de la labor del presidente. Pues hay formas de uno enterarse por diferente tipo de medios, ¿sí? En Caracol, por ejemplo, las incursiones armadas de grupos armados después de lo que fue la toma de posesión, pues le llaman minimizan lo que ocurre. Aquí no nos prestemos a engaños, es decir, el doble rasero con el que tratan a unos y tratan a otros. ¿Y por qué tendría uno que ser en ese caso distinto? No pidan lo que no dan, no pidan lo que no dan, ¿sí? Si en este caso estuviésemos hablando del gobierno de Gustavo Petro, no hubieran aparecido nunca los empresarios. Ahora resulta que con los empresarios se puede contar. Ojalá cumplan, porque el problema es que la gente necesita la ayuda y la necesita ya, no dentro de... No, la necesita ya.
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3: Oye, Álvaro, buenos días. Vemos cómo el destino, sí, en este momento le doblega la prepotencia y el orgullo a este filipichín, que en este momento no sabe cómo afrontar esta situación, ¿sí? Y él en su conciencia ojalá reciba esta lección que le ha dado el destino y que no sabe él cómo afrontar la situación y que se tendrá que doblegar sí, ante las circunstancias. No es lo que uno quiera, sino lo que el destino, el de arriba, nos enseña.
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7: Hola Álvaro, buenos días para ti, para los oyentes. Está claro que el orgullo y la ineptitud de este señor de Abelardo de la Espella es absoluto. Realmente no entiende lo que hay en la vida. Eso no vive sino para él. Esto llama orgullo, y el orgullo es el que ha matado a tanta gente y ha destruido hogares y familias y todo. Lástima que sea un presidente esta calamidad, no la entienda. Que tengan buen día.
8: Hola Álvaro, buenos días. Yo soy de Medellín, pero mi familia bien pedida. Gracias a Dios no les pasó nada. Hablando de lo que tú dices, yo estoy de acuerdo contigo. Él solamente lo estoy viendo haciendo postureo. Al matagato es lo único que hace, es tomarse fotos y dar besos. Pero de interés por la gente, no, porque es que él lo dejó claro. Él llama a la gente cafre y desagradece. A él no le importa a la gente, lo único que le importa es su beneficio. Ojalá la gente lo entienda. Y esto es un llamado para Pereira, que le votó en mayoría. Y también es un llamado para la gente que está de acuerdo con el fracking. Esto es lo que nos espera. Ya el que no lo quiera ver, el que no lo quiere entender, pues es problema de cada uno. Pero esto es él. Bien, un saludo.
10: Ahora mire, por eso advertí que el informe que sacábamos de la periodista del País, seguramente el oyente entró tarde, pero es la periodista del País la que está lanzando ese informe. Ella es la que está advirtiendo que es la gente la que se está, en este caso, organizando para esas labores, porque inclusive se segmentan las mismas ciudades tienen... en este caso, operativos para unos sectores y para otros no. En este caso, los de lo que comenta la periodista del País es el sector que está cerca a la galería, donde pues hay mucha gente que está, estos paga diario, esta gente que paga por noche, y eso pues se vino abajo. Y es la gente la que está, en este caso, realizando esas labores de rescate. Y allí no llegan. Y eso lo dice la periodista del País, es que no lo estoy diciendo yo. Lo dice la periodista del País. Oigamos otra vez ese informe. Y eso usted lo puede ver. Si usted entra al periódico El País de España el día de hoy, va a haber colgado esto que le reproduzco acá. Escúchelo.
25: Hemos elegido esta esquina de Pereira para contarles la historia de los llamados rescatadores espontáneos. Al menos así lo llaman los bomberos. Es una historia que se repite en cada catástrofe. Aquí, en las ruinas de este hotel para personas sin hogar, una panadería y una droguería, es quizá el lugar donde hay más vecinos dejándose la piel para rescatar a supervivientes y donde hay menos fuerza pública ayudando. Pereira es una de las ciudades más golpeadas por el terremoto que sacudió a Colombia este lunes. Se cuentan ya más de 70 muertos. La cadena humana que empieza aquí para sacar los escombros se alarga por toda la calle. Hemos contado cerca de 500 personas y muy pocos uniformados, apenas unos cuantos bomberos, varios de ellos voluntarios. Aquí en realidad coordina un hombre con un megáfono subido a un semáforo y un cabo de bomberos que está allá arriba solo en una losa. Falta policía, falta mando y falta ejército. Es una escena inusual porque en Colombia, a diferencia de lo que ocurrió en Venezuela hace poco más de un mes, la maquinaria pesada y los uniformados sí se han movilizado rápida en general en las cuatro regiones del país afectadas. Pero aquí, en esta esquina, en este hotel donde dormían vendedores ambulantes, nadie entiende por qué no ha llegado más ayuda. Más herramientas, al menos.
26: Herramientas porque no tenemos nada, ¿sí sabes? Y quebró todos unidos, pero ¿los demás qué? ¿A dónde? Comiendo y durmiendo, ¿no, señor? Todo el mundo, ¿sí sabes? Somos iguales. Que nos hagan el favor y nos colaboren. Con herramientas, que nos maceticas.
25: El terremoto se ha convertido en el primer gran desafío para Abelardo de la Espriella, que lleva apenas unos días como presidente de Colombia. De la Espriella ha desplegado a su gabinete y no ha dejado de anunciar medidas, aunque su gobierno aún no ha sido capaz de unificar las cifras de fallecidos y desaparecidos, ni explicar bien en qué consiste, por ejemplo, la emergencia económica que acaba de decretar. Tampoco qué tipo de ayuda internacional ha solicitado. Nayib Bukele, el presidente salvadoreño, ha dicho en X que solo le han pedido insumos porque dice que no hace falta equipamiento humano. Pero en esta esquina de Pereira piensan lo contrario.
10: Yo diría, ¿qué le dice el oyente a esta periodista? Porque ella lo puede decir con otras palabras, ¿sí? Quizá de manera mucho menos crítica. Ella lo dice en un formato periodístico, de manera, utilizando palabras muy medidas, pero está diciendo exactamente lo mismo, mi señor, está diciendo lo mismo. Está diciendo que la ayuda se segmenta, incluso, en este caso, pues por sectores y por estrato social. Hay sectores donde la maquinaria amarilla está, donde los rescatistas están, donde los bomberos están, donde la policía están, y hay otra donde duermen vendedores ambulantes, donde no están. Lo está diciendo la periodista, no lo estoy diciendo yo, yo no me lo podría inventar porque yo no estoy allí. No estoy allí. ¿Por qué? La pregunta es ¿por qué? ¿Por qué no sabemos, por ejemplo, cuántos muertos hubo? Si los hubo, puede que no. Puede que no, pero ¿cuáles son las afectaciones que hay en la zona del epicentro? ¿Por qué no? ¿Porque nos hemos concentrado únicamente en Cali, en Pereira, en Armenia? Porque la verdad es esa. ¿En Quibdó porque es la capital? Porque la verdad es esa. Entonces, ¿por qué? Porque allí, en la zona del epicentro, vive quizá la comunidad de la comunidad en Vera, el asentamiento más grande de una comunidad indígena, y porque en el departamento del Chocó vive la población afrocolombiana. Yo sé que esto no lo vamos a reconocer, evidentemente, yo sé, porque somos como somos, un país clasista, ¿sí? Ahora, el hecho de verle la cara al presidente, ¿no? No significa que eso signifique, ¿vale? No significa que eso signifique que es que las ayudas están llegando o que es que está llegando más mano, porque es lo que se necesita en las primeras 72 horas. No lo advirtieron completamente la gente experta en esto, que eran horas cruciales porque el cuerpo humano tiene un ciclo y aguanta hasta cierto tiempo sin agua, sin alimentación y adicionalmente con una carga emocional gigantesca, porque eso también puede conspirar para uno irse más rápido, la angustia de una persona bajo los escombros, y se necesitan manos, y le están diciendo de diferentes partes del planeta, díganos, déjenos entrar, y no se puede, explíquenmelo, ¿soy más miserable yo por estar diciendo esto o es más miserable el que puede autorizar y no autoriza la entrada de ayuda? ¿Cuál de los dos le cabe más responsabilidad dentro del concepto de miserableza? Porque yo asumo lo que digo. Y si me quieren tachar de miserable, no pasa absolutamente nada, lo soy. Pero es que él es el presidente de la República. Yo no, yo soy un pobre filipichín periodista de un medio de medio pelo. Yo soy un don nadie. El señor es el presidente de la República. Y el señor lo que ha hecho es pasearse, vamos a ser sinceros. ¿Dónde están las medidas? ¿Dónde está el ejército? ¿Usted lo han visto? ¿Han visto ustedes a brigadas del ejército trabajando, sacando gente o restableciendo comunicaciones, por ejemplo? ¿Creando pasos temporales mientras se soluciona el problema? ¿O es que se van a... ¿Han visto ustedes a un ministro del Interior? Un ministro del Interior diciendo que se está enterando por los medios de comunicación y que la verdad no sabe qué está pasando en San José del Palmar. ¿Lo digo yo? No, lo dicen ellos, ese gobierno. ¿Y todo por qué? Porque al señor le dio por utilizar el empalme para su beneficio político personal, tratando de denostar al gobierno que salía,
9: sin darse cuenta que ya había ganado las elecciones, que ya tenía el tiquete de presidente en el bolsillo y que en ese caso debería era ponerse a gobernar desde el comienzo. Y el gobierno no empezaba el 7 de agosto. No, señor, porque para eso son los empalmes. Para eso son los empalmes. Y resulta que el señor no, porque él lo quería utilizar cuando le dijeron, listo, hagamos los empalmes, pero transmitámoslos en vivo y en directo por televisión. No quiso. ¿Por qué no quiso? ¿No quería poner en evidencia al gobierno de Gustavo Petro? ¿Que robó, que hizo esto, que hizo lo otro, que mató y que comió el muerto? ¿No hubiera sido una oportunidad de lujo para Abelardo de la Espriella haber puesto en evidencia ante todo el país, en vivo y en directo, al gobierno que terminaba? ¿Por qué no lo hizo? No lo hizo porque la cosa era al contrario. No lo hizo porque no recibió un país convertido en un cascarón. No lo hizo porque no recibió una economía destruida. No lo hizo porque no recibió un país con millones de desempleados en la calle más o más pobres de lo que recibió Gustavo Petro y Iván Duque. No lo hizo porque las cifras son alentadoras y no quería que el país se enterara de esto. Lo que quería es lo que han hecho: desprestigiar al gobierno sin argumentos. Y esto le está pasando factura. Esto le está pasando factura. Y la que le va a seguir pasando, si no se pone las pilas, este modelito que conseguimos de presidente, el señor apretadito, ajustadito, ahí zampado en esas camisas y en esos pantalones, tratando de marcar lo que se sentía orgulloso de marcar y decirle a una periodista que le mirara, que le mirara, que le mirara. Filipichín. Es un filipichín lo que encontramos nosotros de presidente. Y no está a la altura de la situación que estamos viviendo. Se necesita un hombre de Estado y ese hombre tiene de todo menos de Estado. Es un filipichín, un presidente de mierda es el que tenemos y el que vamos a seguir teniendo durante estos 4 años. Mucho me temo que estas palabras tienen razón. Y si yo soy miserable por decir eso, pues soy miserable, me da igual. Me da igual, me da igual. Este señor no está a la altura de la persona que requerimos para una situación como esta. Ya tenemos las 11 de la mañana, 7 minutos.
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9: Bueno, ya tenemos ahora las ¿qué horas? Las 11 de la mañana, 8 minutos en todo Noticias Latinas, 11 de la mañana, 8 minutos. Bajamos un poco la cosa. Es que además no he prendido el aire acondicionado y debería. Ya. Porque me estoy deshidratando, doña Paula Manrique. Muy buenos días.
12: Álvaro, muy buenos días, ¿cómo estás?
9: Mija, aquí vamos.
12: Está como caliente el tema, ¿no? Está como hay que prender complicado. El airecito un poquito.
9: Sí. Ya lo hice, ya me relajo. Sí, me relajo. Bueno, en fin, ¿cómo estamos?
12: Bien, Alvarito, pues hoy en la intervención de Seguros PM quiero enviar también un abrazo de solidaridad para toda el pueblo de Colombia. Particularmente yo estoy afectada con mi familia, o sea que yo soy caleña. Uh-huh. Tengo muchísima familia en Cali, muchísima familia en el norte del Valle. Mi familia es de Roldanillo Valle. Roldanillo fue un pueblo
9: afectado, sí.
12: Muy afectado. Tengo familiares con casas destruidas, que se han quedado sin nada, durmiendo en centros, en refugio, en centros de acogida. Ay, qué vaina, y es algo que nos ha tocado como familia directamente. Afortunadamente no hubo pérdidas de vida, pero y como les decía yo ayer, porque bueno, nosotros llegamos de Marruecos ayer en la madrugada y apenas como enterándome bien del suceso, porque nos dimos cuenta del terremoto estando en Marruecos, pero pues ya ayer como que cogiendo un poco la realidad de las cosas y llegar y enterarse de eso, mire, ayer

0: los entiendo porque, como le digo, personalmente en mi familia estamos viviendo esto. Mi familia de Roldanillo, mi familia de Cali, amigos de Cali. Y es muy duro. Ayer veía yo videos y créame, Álvaro, que en un momento como que se me arrugó tanto el corazón que hasta unas lágrimas se me salieron de decir, de verdad, la vida nos cambia en un minuto. Entonces, nada, este mensaje es simplemente hoy para dar este apoyo y solidaridad para todas las familias en Colombia, en Pereira, en Manizales, en Armenia, en Cali, en el norte del Valle, que han resultado tan afectadas, en el Chocó. Pues un abrazo de parte de todos nosotros aquí desde la Casa de Seguros PM.
1: Bueno, me hacen una pregunta y obviamente solidarizándose con una situación como esta, ayer me contaban personas también muy cercanas de la situación que han vivido y es que fíjese que lo que nos viene de aquí para adelante, lastimosamente hay que decirlo, esto no es por alarmar, pero vienen cosas muy complicadas porque el fenómeno del Niño está aquí a la vuelta de la esquina. Uh-huh. Y los datos que se tienen es que va a ser el más fuerte del que hayamos tenido noticia. Y si no hay una preparación, uno, mire, aquí podemos entrar a discutir por las formas, podemos entrar a discutir de que me gusta o no me gusta, de que yo entonces no lo vuelvo a oír, o de que a mí eso me parece que es accesorio, a mí eso me parece que es superficial, porque realmente aquí lo que importa no es cómo le vaya Álvaro Hernández, aquí lo que le importa no, aquí lo que importa es cómo le va a ir al país, cómo le va a ir al país. Y uno en el desayuno más o menos se da cuenta lo que va a ser la comida. Yo no sé si usted vio, Paula, y no la quiero meter a usted en estos saraos, porque al final esto no le corresponde. Usted es una anunciante y en este caso está haciendo su trabajo. Pero es que cuando uno ve a un presidente que lleva un papel en su primera comparecencia donde dice que hay 111 personas fallecidas, y lo que hace es llegar a saludar y a reírse y a lanzar besitos, pues uno dice, oiga, pero este hombre, ¿de qué está hecho? ¿De qué está uh-huh. hecho? Es que no se dan cuenta que eso es una imagen terrible para el país. Pero bueno, pero el malo es uno, y el que es no sé qué, y el que es miserable es uno. Bueno, miserable el que llega ahí con esos ademanes que hasta el propio vicepresidente de él le tocó llamarle la atención. Decirle, oiga, es que ya la campaña pasó. Ya guárdese ese firme de la por la patria, guárdeselo, eso ya pasó, ya eso déjelo como eslogan para otro, qué sé yo. Pero ahora lo que tiene es que gobernar, figurar menos y gobernar más. Porque si esa punta por mostrarlo, pues sí, lo han mostrado en muchas partes, pero ¿dónde están las medidas? ¿Dónde está la gente salvando gente?
0: Uh-huh.
1: Sí, lo que está diciendo la periodista fue... yo estoy seguro que esta periodista no está en este caso influenciada, porque al final ni siquiera es colombiana, es una periodista española que está ya haciendo un cubrimiento, y la periodista está reportando algo que a mí me parece gravísimo, que inclusive en la propia ciudad de Pereira haya operativos de rescate para unos y operativos de no rescate para otros. Y eso sí me parece delicado. Hablemos de eso, por ejemplo, pues le propongo yo a los oyentes, hablemos incluso del clasismo hasta en este tipo de cosas. O de esta persona que dice que, pues que eso que chocó, que van a rescatar esa gente, que inclusive hubieran sido mejor que se hubieran muerto unos cuantos caleños, que porque Cali vota no sé qué. Esto me parece terrible. Esto es lo condenable, esto es lo que es miserable. Uno pues...
0: Así es.
1: En fin. Bueno, me hacen una pregunta aquí que me parece importante. Para Marruecos, preguntan para Marruecos, me preguntan aquí, Paula, ¿hay restricciones de vestimenta para hombres y mujeres en Marruecos?
0: Bueno, Alvarito, pues le cuento que, a ver, vamos a hacer un grupo de WhatsApp con las personas que vamos a viajar la próxima semana, donde se les va a dar toda esa información, pero también al aire lo voy a decir, eso es un tabú que hay. Con el turismo no hay ningún tipo de restricción, ni para hombres ni para mujeres. Hombre, hay que tener un poquito de conciencia que vamos a ir a un país islámico donde su cultura hace que sus mujeres pues estén tapadas totalmente. Entonces digo yo, por respeto a eso, porque somos los visitantes, pues no nos vamos a poner, en el caso de las mujeres, chorcitos mostrando medias.

0: nalga o una blusa de tiritas mostrando media pechuga, ¿sí? Pero la ropa normal, Álvaro, como nos vestimos aquí en España en el verano, un vestido, unos shorts normales a media pierna, una blusa de manga sisa, una camiseta. Este tipo de cosas se pueden utilizar sin ningún problema. Para los hombres, igual. Pantalones de lino que sean frescos, shorts de jean, de, bueno, pantalonetas, o sea, como nos vestimos aquí en verano. No hay ningún tipo de restricción, no, como turistas no tenemos que ir con la cabeza tapada, con el cabello tapado, nada de eso. Normalitos, o sea, tal cual como nos vestimos en España. De todas formas, por el grupo de WhatsApp que vamos a crear con los que vamos a viajar la próxima semana, les voy a estar pasando fotos, recomendaciones, les vamos a hablar de cómo es el cambio de moneda, porque en Marruecos se utiliza el dirham. Entonces, ¿cómo se hace el cambio de moneda? ¿En dónde se hace? Por favor, no cambien. Si me están escuchando los oyentes que van a viajar con nosotros, no cambien dinero aquí. El dinero se cambia directamente en Marruecos, no se cambia en el aeropuerto. Así que vamos con calma, atendiendo las indicaciones que les vamos a ir dando. Les vamos a hablar también del tema de la SIM card de datos para que estén conectados, para que desde que lleguen a Marruecos puedan tener su plan de datos activos, puedan tener internet, se puedan tomar fotos, comunicarse con la familia, tener acceso al WhatsApp. Toda esa información la vamos a estar dando por el grupo de WhatsApp.
1: Bueno, para los que en este caso vamos a viajar, ustedes dirán, bueno, pero Paula, entonces al final, ¿qué hacemos? La vemos en temas de Marruecos, pero también la vemos en temas de seguros.
0: Así es.
1: Así es.
0: Así
1: Pero
0: es, Alvarito. Y
1: es que es el
0: hablando del
1: grupo
0: tema.
1: PM.
0: Este es el grupo PM, sí, Alvarito. Nosotros somos PM Work Group, que es un grupo de trabajo donde está Seguros PM y donde está PM Travel y donde hacemos las dos cosas al mismo tiempo a la vez, juntos y revueltos. Yo estoy encargada de la parte de seguros, pero en particular en este viaje de Marruecos, pues lo estamos organizando y lo estoy organizando yo con, digamos, con Andrés, que tiene que quedarse aquí trabajando, recibiendo, tal. Y yo voy a ir en la parte turística porque a mí me encanta eso. Entonces me voy con los oyentes, me voy a ir con ustedes para pasarla bueno. Digamos que como ya tuvimos la experiencia de haber ido en familia, entonces ya también conozco un poquito más del tema, les puedo dirigir un poquito más. Entonces por eso vamos a ir. Y por último, Alvarito, quiero hablar del seguro de viaje. Entonces, la tarjeta sanitaria europea no sirve en Marruecos. Esto me lo preguntaron en el grupo pasado y muchas personas se fueron pensando que les iba a servir. Entonces, recordar es tarjeta sanitaria europea. Marruecos no hace parte de la Unión Europea, así que no cubre. Entonces, ¿cómo se soluciona? De dos maneras. Aquellas personas que tengan un seguro de decesos con seguros PM, el seguro de viaje está cubierto en el seguro. Si usted tiene un seguro de decesos, pero no lo tiene con seguros PM, por favor, comuníquese con su aseguradora para saber si con la compañía que está tiene incluida la póliza de viaje. Y ya como tercera opción, que no son esas dos, entonces en Seguros PM vendemos el seguro de viaje que vamos a utilizar en los 5 días en Marruecos, que cuesta 15 o 20 euros por persona dependiendo de la edad. Personas mayores de 55 años, 20 euros, de 55 hacia abajo, 15 euros. Esa es la información. Importante, importante tener el seguro. O sea, si los tienen con el seguro de decesos incluido, perfecto. Si no, es importante tenerlo. Mire, como siempre lo decimos, es mejor tenerlo y no necesitarlo que necesitarlo y no tenerlo. En Marruecos hace mucho calor, hay que tener cuidado con estos golpes de calor. El agua no es potable para beber. Entonces, aquellas personas que de pronto sean delicadas del estómago, que tengan problemas de este tipo y hasta con la cepillada de los dientes, pueden tener un daño de estómago, es mejor tener el seguro de viaje preparado
1: Una
0: para lo
1: cosa,
0: que sea.
1: a mí me preguntan aquí, dice Álvaro, buenos días, pregunto, ¿hay alguna plaza para la próxima semana?
0: No,
1: No.
0: no, Alvarito, ya no tenemos plazas disponibles.
1: ¿Hasta
0: Tenemos
1: cuándo? ¿Hasta
0: un
1: cuándo uso
0: siguiente
1: el otro?
0: grupo, sí, un siguiente grupo que va del 24 al 28 de septiembre.
1: 24 al 28 de septiembre, 24 al 28, 24 al 28. Ah, pero en septiembre entonces. Es una buena
0: En
1: época,
0: septiembre.
1: ¿eh?
0: Sí, el calor ha bajado un poco, pero que le tengo una buena noticia. La próxima semana que nos vamos, las temperaturas van a estar divinas. Mire, la semana pasada tuvimos temperaturas de hasta 42 grados. Y la próxima semana que vamos este grupo, del 20 al 24 de agosto, hasta ahora vamos teniendo temperaturas de 32, 34 grados, o sea que vamos a tener un respiro muy, muy interesante, muy bueno, porque el calor en Marruecos es bastante, el calor en el desierto pues ni le cuento, así que nos haga una temperatura de hasta 35 grados, mire, lo vamos a agradecer muchísimo.
1: Bueno, pues que sepan entonces que aquí ya revolvimos hoy todo, estamos en verano, en fin, ¿no? Entonces, para que ustedes se comuniquen directamente con Paula Manrique al 613-645-831, lo repito, 613-645-831, 613-645-831, Paula Manrique. Doña Paula, nos encontramos en la próxima.
0: Nos encontramos la próxima, Alvarito, antes de irnos de viaje, el próximo miércoles.
1: Sí, que si eso ya, sale ya bien. Mismo. Ay, hijo de pucha, es que mejor dicho, se nos vino el tiempo encima.
0: Sí, nos vino el tiempo encima. Un abrazo, Alvarito.
1: Venga, igualmente, un abrazo. Venga. Bueno, a las personas que me están preguntando que quieren tener que un audio, por ejemplo, que escucharon aquí, que lo quieren tener, los clips de este programa, que seguramente ustedes habrán visto que pululan por ahí por las redes sociales, ahora los vamos a centralizar en un solo canal, el canal de Todo Noticias Latinas. ¿Cómo hacer parte del canal? Ayer yo le dije a unos cuantos oyentes que yo les mandaba en este caso la invitación y tal, pero les va a quedar mucho más fácil. Ustedes, si tienen el teléfono de Todo Noticias Latinas, 616-44-2225, ustedes van a ver en el loguito, en el logo de Todo Noticias. Cuando lo abran, déjenme ver un momentico, yo acá lo abro. Por favor. Ah, pero ¿por qué no aparece? ¿Cómo así? ¿Por qué no aparece? No aparece. Ah, sí, ya ahora sí ya aparece. Aparece en el canal de Todo Noticias Latinas. Aparece. Voy a volverlo a montar para que no aparezca entonces este otro. En el canal de Todo Noticias Latinas aparece ahí el link. Para que ustedes puedan darse de alta. Simplemente es entrar al estado, ¿correcto? Entrar al estado del canal y entrar al estado y dice ver canal. En este caso, ver canal. Y les va a cargar el canal de Todo Noticias Latinas para que ustedes se den de alta. Si quieren darse de alta, ¿vale? Info el canal, compartir, borrar contenido, responder, dejar de entrar. Ya ustedes en el momento de entrar, ya están dentro del canal. Entonces ahí es donde vamos a compartir los clips, como por ejemplo el que están viendo a continuación, más los de hoy, porque eso empezamos realmente el día de hoy. Hoy día 12 de agosto, abrimos el canal, ya abrimos el canal y ustedes simplemente están viendo el loguito de Todo Noticias Latinas en WhatsApp. Si lo ven, entran a ese loguito y pinchan ahí donde dice canal, ¿sí? Y ya entran al canal y ya quedan dentro del canal. Y pues en el transcurso, cuando termine el programa, enviaré los clips de la emisión del día de hoy para que pues la tengan y si la quieren compartir, la puedan compartir. En fin, que hagamos de esto también una herramienta de difusión importante. Son muchos, diría yo miles, los oyentes que están en este caso en el WhatsApp de Todo Noticias Latinas, que tienen contacto con nosotros por lo que sea, por una pregunta de asesoría jurídica, porque quiero el teléfono de PM Seguros, porque, en fin, infinidad de cosas, lo que sea, pues tienen la posibilidad en este caso de ingresar a ese canal y quedar en un canal, el canal de Todo Noticias Latinas a partir de ahora. Simplemente pinchan ahí donde está el icono y ya se incluyen dentro del canal. ¿Listo? Son las 11 de la mañana, 24 minutos. 11 de la mañana, 24.
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12: Álvaro, buenos días. Mira que yo voy a loco, pero a mí no me sale canal. No me sale canal. Bueno, chao, gracias.
1: Qué curioso, ¿no? Yo sí, mire, yo como tengo el teléfono personal, ¿no? Y tengo también, obviamente, el teléfono de Todo Noticias Latinas. Yo sí me he metido, veo el loguito de Todo Noticias.
13: Por favor.
1: Ay, pero es que, pero claro, es que tienen que pincho otra vez para que se cargue en este caso el porque es que me está saliendo justo la intervención esta de ayer. Entonces, pinche otra vez la pantalla y le va a salir ahí el canal, ¿vale? Yo le voy a preguntar a don Luisito que haga lo mismo, si me está escuchando, que yo creo que sí, a ver si también le pasa lo que le pasa al oyente. Bueno, ya tenemos ahora las 11 de la mañana, 29 minutos. Tengo también el valor del cambio con Todo Noticias Latinas. Y vamos a escuchar también oyentes.
14: Álvaro, compa, un feliz día.
13: para ti, para toda tu amable audiencia. Bueno, de los comentarios que me ha ocasionado hoy, solo debo decir que ¿cómo se le puede llamar presidente a quien la mafia puso a gobernar? Cuando desde un principio, de manera tramposa, realiza el fraude, ¿no? Que fueron 3 millones de firmas falsas para avalar su candidatura. Es que de ahí arranca. Y por no quedarme hablando de muchas más situaciones complejas las que ha tenido este presidente. En segundo caso, quería comentarle a Álvaro que reconocer su trabajo y compromiso para con la audiencia en estos momentos críticos, donde ha habido tanto que anunciar, donde ha habido tanto de qué empaparnos, ¿vale? También pues haber sacrificado sus días de descanso, ¿no? Para estar ahí atento con nosotros y ponernos el conocimiento. Un abrazo.
14: Álvaro, bueno, hola, perdona otra vez. Todo esto me deja una pregunta que me hago de así sin entrar en discriminaciones ni no sé cómo decirlo, ni falta de respeto, ¿no? Y menos en estos momentos, pero por ejemplo en Cali, donde ha habido tanto desastre también, las zonas más afectadas pues han sido unas zonas donde la clase de gente que vivía allí pues es gente de clase media alta, ¿no? Trato 5, 6, gente que tiene unos recursos y que a lo mejor de esta tragedia pueden salir en unas condiciones más fácil, ¿no? Se ve como la gente que está rescatando y que está tratando de socorrer a los que están enterrados todavía bajo los escombros, pues es gente del común, gente ni siquiera del barrio, gente que ha venido de otras partes a rescatar y han rescatado gente de la primera línea, porque así los llaman, ¿no? Entonces yo me pregunto, esto si hubiera sido al contrario, si el desastre hubiera sido en los sectores marginales, en la clase pudiente, Colombia o de Cali, en este caso, ¿Hubiera actuado de la misma manera? Esa pregunta me queda en el aire y creo, sin temor a equivocarme, de que no hubiera todavía. Que los pobres se mueran y así mejor, ¿no? Bueno, buen día. Esto nos deja una lección de que el pobre da lo que tiene y sin mirar si el otro es rico, pobre o lo que sea, ¿no? Ahí se ve la humanidad de la gente. Buen día.
1: Sí, esa frase de que solo el pobre salva al pobre, de que solo el pueblo salva al pueblo. No es la idea entrar en este cuerpo a cuerpo. Yo soy consciente de eso. Yo cuando me paro de aquí y voy y me tomo un vaso de agua o me quedo pensando y no es la idea, no es el objetivo, ¿sí? Pero lo que tampoco puede ocurrir es que a nosotros, porque si ustedes se acercan a los medios de comunicación, realmente lo que uno hace es tener una respuesta para esa especie de piña común que están haciendo los grandes medios de comunicación, minimizando la situación, minimizándola como si no fuera nada. ¿Dónde escucharon ustedes una repregunta al ministro del Interior? Porque es que perdónenme, o sea, yo voy a intentar, digamos, aparcar de pronto mi temperamento, aparcar de pronto palabras muy grandilocuentes. Voy a intentar, voy a intentarlo por lo menos, lo digo de verdad. Pero es que cuando uno escucha a un ministro, después de pasadas tantas horas, es que esto no, el ministro no lo dijo a las 2 horas de ocurrido el terremoto. El ministro no lo dijo a los 10 minutos. No, el ministro lo dijo ayer en horas de la tarde, que no tenía reporte, no tenía conocimiento de lo que había pasado en el departamento del Chocó. Ir a la capital, a Quibdó, realmente, no es ir al Chocó. no es ir al Chocó, vamos a ser sinceros. O sea, irse a reunir con la gobernadora, que por cierto es a la que menos tiempo le dedicó, a la que menos tiempo le dedicó, pues no es ir a llevar nada. Allí no llegó, allí, ¿dónde están los aviones que llegan junto con el presidente? Cargados de víveres, por ejemplo, de tiendas de campaña, de potabilizadoras de agua, de un hospital de campaña. ¿Dónde está eso? Yo no lo he visto. Yo no lo he visto. Puede ser que me esté equivocando. Yo no lo he visto. Puede ser que esté siendo injusto con este gobierno, que porque es un gobierno nuevo y lo pilló, le sorprendió y le cambió todos los planes. Pero en una situación como esta, donde él mismo reconoció al comienzo que la prioridad era salvar vidas, porque ya hemos escuchado a los expertos diciendo que las primeras 72 horas son cruciales, y eso lo entiende cualquier persona por el hecho de ser humano, entiende que 72 horas en un terremoto para las personas que siguen atrapadas son cruciales. ¿Cómo me puedo yo dar el lujo? Primero, de no movilizar a la tropa, porque si fuese una manifestación, se movilizaría la tropa a las ciudades. Si fuese de pronto una movilización de la oposición, ya estuvieran ahí.
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0: Son las 11:46.
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0: Son las 12 y 0 minutos. 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

0: Es la 1:46.
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0: las 2:00.
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0: Son las 2:47. 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

0: Son las 3:31. 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

0: Son las 3:46.
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0: Son las 5:30. 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

0: Son las 6:45.
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0: Son las 7:16.
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0: Son las 7:48. 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

0: Son las 8:17. 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

0: Son las 8:32.
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1: Son las 8 y 46 minutos.
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0: Las 9:00.
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0: Son las 9:31.
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0: Son las 9:47. 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

0: Son las 10 y 30 minutos.
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1: Son las 11:30. 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

0: Las 12 y 31 minutos.
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0: Son las 12:47.
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0: una y cero minutos.
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0: Es la 1:15. 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

0: Es la 1:45. 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

0: minutos y cero minutos. 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